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Luego supe que la gloria no es para los prudentes. 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Ser uno con el vacío y tumbado, caer, decaer y recaer profundamente, redundar en lo obsoleto, quedarse quieto, renunciar a los servicios del esqueleto, crear un gueto en el sofá, despedirse del sol y del viento, morir despierto, rebeldía contra la propia rebeldía. 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Vivir en un túnel, dormir en un túnel, así hasta ser una piedra más del túnel. 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Pagaron justos por pecadores, Nerón me hablaba, oírle fue el peor de mis errores. 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Con un tío así, ¿quién coño quiere estar? 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

0: decidido. Mañana sol y buen tiempo.
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0: ¿Vienes con un discurso preparado?
1: Venga, tío, venga.
2: ¡Habla!
1: No tengo un discurso. No planeo lo que digo, ni siquiera quería. Yo solo sabía que tenía que venir, plantarme aquí y que me escuchaseis. Pero de verdad, no solo que pusierais cara de escuchar como hacéis el resto del tiempo. Cara de sentir, no cara de procesar. Ponéis una cara y nos hacéis salir al escenario. Y nosotros, la herida, cantamos y bailamos y damos tumbos. Y vosotros lo que veis aquí no son personas. No veis personas aquí, es carnaza. Y cuanto más falsa es, más os gusta, porque la carnaza es lo único que funciona. Ya la carnaza falsa es lo único que podemos tragar. Bueno, hay algo más. El dolor real y la maldad, eso también. Sí, empala un tío gordo y nos partiremos de risa, porque nos hemos ganado el derecho, hemos cumplido en la celda y él es solo morralla, así que ja, ja, ja con él. Porque estamos desesperados y tan idos de la cabeza que no tenemos juicio. Solo sabemos de carnaza y de comprar mierda. Así nos hablamos entre nosotros y nos expresamos comprando mierda. Nuestro mayor sueño es comprar una gorra nueva para nuestro querido avatar. Una gorra que no existe. Ni siquiera está ahí. Compramos mierdas que no existen. Mostradnos algo que sea real y libre. No podríais, ¿verdad? Nos mataría. Estamos aletargados. Nuestra mente se ahogaría. Podemos soportar cierta admiración. Por eso cuando encontráis alguna maravilla nos la dais en dosis bajas. Y solo si está adulterada, envasada y administrada a través de 10.000 filtros preasignados, hasta que no es más que una serie de luces sin sentido, mientras seguimos pedaleando un día sí y otro también. ¿Hacia dónde? ¿Alimentando qué? Solo celditas y pequeñas pantallas y celdas grandes y pantallas grandes. ¡Que os den! ¡Que os den! ¡A eso se reduce! ¡A que os den!

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0: ¿Qué te pasa?
1: Nada. El domingo es una mierda aquí. De repente te das cuenta de la desproporción que hay entre nuestra fuerza y todo lo que queda aún por hacer. Sí, sí. Asomaros a la ventana y mirad. Todos de excursión, todos al campo, todos al fútbol, todos de cachondeo. Qué fácil es corromper a la gente. Basta un poco de bienestar para adormecer las conciencias.

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Llamada a la solidaridad internacional con el compañero Arturo Lugo Macías, Shevik, secuestrado en las cárceles del Estado mexicano. El pasado 8 de enero, nuestro compañero fue detenido sin orden de arresto por agentes de la Fiscalía General de la República en la ciudad de Guadalajara, Jalisco, México. Se le imputan cargos de daños a la propiedad y pandillerismo en relación con los hechos ocurridos el 5 de abril de 2020 en las instalaciones de la Facultad de Estudios Superiores de Acatlán, un campus periférico de la Universidad Nacional Autónoma de México, ubicado en el municipio mexiquense de Nuacalpan. Los hechos se ubican en torno a una serie de acciones de protesta y organización en torno a la situación de violencia patriarcal e institucional a la que se enfrentaban los estudiantes de la facultad. Estas acciones, además de la visibilización de las situaciones de violencia experimentadas por los estudiantes, tuvieron por objetivo la obtención de lugares liberados, los que la comunidad estudiantil pudiera organizarse y reunirse de forma segura y autónoma. Con este fin, se llevó a cabo la ocupación del espacio El Cubo 906, dentro del campus, espacio que ya había sido tomado en el año 2015 en respuesta a las protestas al crimen de Estado cometido contra los estudiantes de la Escuela Normal de Ayotzinapa. Con el inicio de la pandemia COVID-19, las compañeras se mantuvieron firmes ocupando y resistiendo en el cubo. A ellas se sumaron un par de compañeros de un espacio estudiantil anarquista, entre ellos Arturo Lugo, quienes acompañaron esta ocupación para acuerpar su lucha y apoyar en lo que ellas requerían. El 5 de abril de 2020, las compañeras fueron atacadas por un grupo de choque que ingresó a la fuerza en el espacio ocupado. Al poco tiempo, un grupo paramilitar de entre 7 y 20 hombres equipados con vestimenta táctica y portando armas de fuego y bidones de gasolina, atacaron el espacio. El grupo en resistencia fue brutalmente atacado. Varias compañeras fueron separadas del grupo y agredidas sexualmente. Uno de los compañeros sufrió heridas graves en la cabeza y el cuerpo, y el propio Arturo sufrió severas quemaduras de tercer grado. Casi 6 años más tarde, después de un proceso de persecución legal hacia las estudiantes, con objetivo de criminalizar la protesta y la autodefensa frente a grupos paramilitares, de silenciar la situación de violencia sexual y patriarcal perpetrada por la institución académica de la UNAM, nuestro compañero, Arturo, ha sido detenido e ingresado en prisión preventiva. Porque la organización colectiva no es un crimen, porque no permitiremos que el aparato represivo del Estado y la institución académica violente y acalle la protesta legítima, hacemos un llamado a la solidaridad internacional para difundir el caso. Exigimos la libertad inmediata del compañero Arturo y la responsabilización de la institución educativa de la FES, Acatlán, responsable del ataque, la persecución y el encarcelamiento de nuestras compañeras organizadas y en lucha contra la violencia institucional. Difunde, comparte, por la liberación inmediata del compañero Arturo.

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Nosotros, ti y yo, estamos aquí, ahora, alentándonos espacios libres entre estas palabras, pero o 13 de mayo de 1997, 400.000 individuos de todo mundo peregrinaron cara a Fátima, Portugal.

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1: Un saludo, webmaníacas y webmaníacos, y bienvenidas a un programa muy especial de Website Stories. Hoy nos adentramos en una de esas películas que parecen no ir de nada, pero acaban hablando de todo. Una historia de detectives sin detective, de secuestros que no existen y de un protagonista que probablemente no debería estar protagonizando nada. Hoy hablamos del Gran Lebowski, una película que arranca con una alfombra meada y termina convirtiéndose en un retrato fascinante del caos, el absurdo y la vida misma. Y para hablar de todas estas cosas, qué mejor que contar con una de nuestras estrellas invitadas recurrentes. Si no hubiese tomado un marianito antes, diría recurring guest star, nuestro idolatrado Goyo Borge.
2: Buenas tardes, David.
1: ¿Pero por qué estás tan tímido, Goyo? Tú te has tomado el mismo marianito que yo, ¿eh?
2: Bueno, soy mayor y tengo más aguante.
1: ¿A falta de un White Russian?
2: A falta de un White Russian. ¿Tú te crees que no nos han entendido que eran White Russian?
1: No nos han entendido, nos han puesto un marianito, pero nos ha soltado la lengua lo suficiente para poder hablar esta película que fue propuesta tuya.
2: Sí.
1: A pesar de que no cumple este año ningún aniversario redondo.
2: Cumple 28 años, nos ha parecido una edad estupenda.
1: Bueno, yo con 28 años, Goyo...
2: Celebrabas cosas, ¿verdad?
1: Yo celebraba la vida con 28 años.
2: Me parece.
1: Celebraba la vida, que no es poco.
2: Creo que Benedetti tiene un poema que dice que cuando se cumplen 29 años, todos los días son un cumpleaños.
1: ¡Oh, qué bonito! Yo que estoy a punto de cumplir...
2: Pero es la última cosa seria que decimos hoy.
1: Por favor. Mira, vamos a situarnos. Tenemos a un tipo... El Nota.
2: Sí.
1: Dude.
2: The Dude.
1: The Dude en inglés.
2: Pero me le puedes llamar el notarino, si quieres.
1: El notarino,
2: The Dudeness.
1: The Dudeness. Desempleado, sí. Tranquilo, tranquilísimo. Sí. Amante de los bolos y de los White Russians. Un hombre que no persigue nada, salvo mantener su alfombra en su sitio. Pero todo se tuerce cuando unos matones irrumpen en su casa. ¿Por qué? Porque la han confundido con otro hombre con el mismo nombre. Un millonario. Y claro, en ese error absurdo está el desencadenante, la chispa de todo.
2: En efecto, así es. Es una premisa típica del cine negro, ¿no? La confusión del protagonista o del acusado con alguien que no es, ¿no? En este caso, te va indicando cómo vas a estar en una película en la que los códigos cinematográficos van a ser una de las cosas de interés. Entonces, el pequeño Lebowski, que es en realidad Jeffrey Lebowski, que es el Nota, que es el personaje que interpreta Jeff Bridges, es a fin de cuentas un paria de la vida, un hombre que vive exclusivamente pues para jugar el torneo de bolos con sus amigos y poco más, que tuvo un pasado pacifista y activista y reivindicativo en los años 60, pues tiene la mala suerte de coincidir en su nombre con un millonario que vive en su misma zona. Y bueno, pues unos señores que tienen un ajuste de cuentas con este millonario entran en la casa de el Nota y le arruinan la alfombra. Y bueno, pues dentro de las cosas absurdas que tiene esta película, esto coincide con otras películas de los...

0: los Coen en los que, digamos, hay un leitmotiv mínimo, ¿no? Para realizar la película. En este caso, pues tienen la desfachatez de mear en su alfombra y destrozársela, ¿no? Y eso es una cosa terrible para el nota, porque la alfombra daba coherencia.
1: La coherencia es tan importante, ¿verdad?
0: Es muy importante. Sí.
1: Por lo menos para perderla, tenerla para perderla.
0: Sí.
1: Oye, Goyo, ¿hasta qué punto crees que la película ya nos está diciendo desde este primer momento, con esa escena maravillosa donde orinan sobre la sombra del nota, que es, todo va a girar en torno al azar y al sinsentido?
0: Bueno, yo creo que de una manera muy evidente, ¿no? Porque los propios miccionadores de la alfombra se dan relativa cuenta de que no están entrando precisamente en la casa de un millonario, se dan perfecta cuenta de que no están entrando en la casa de nadie que tenga una mujer, ¿no? Porque, bueno, pues su vida es un absoluto desastre, claro, aparentemente y luego realmente, ¿no? Tal y como lo vemos. Y en ese instante se dan cuenta del error, ¿no? Claro, la película se podía haber quedado, bueno, la película, la historia se podía haber quedado ahí, ¿no? Pues, oye, mira, me ha pasado esto, pues compro una alfombra nueva o hago lo que sea al respecto y ya está. Pero a Lebowski, al nota, su buen amigo Walter Szewczak le convence de que tiene que reclamar al millonario gran Lebowski, al otro Jeffrey Lebowski, una alfombra en compensación por haber perdido la coherencia de su casa.
1: Porque, a ver, el nota lo que decide es reclamar una compensación.
0: Eso es.
1: Y lo que acaba es metido, ahora nos comentarás, en una supuesta trama de secuestro.
0: En efecto.
1: Ya que este millonario, que comparte con el nota el mismo nombre,
0: sí,
1: le encarga entregar el rescate por su mujer desaparecida.
0: En realidad comparte más cosas, ¿eh?
1: Comparten más cosas de las que parece, ¿verdad?
0: Comparten más cosas de las que parece con el pequeño Lebowski, sí.
1: Y además aquí la película parece que se va a convertir en un thriller, pero realmente no es un thriller, ¿no? Porque nada funciona como debería, ni el plan, ni los personajes, ni el misterio. ¿Tú dirías que la película es una parodia del cine negro o es una burla de la idea de que todo debería tener un sentido?
0: Lógicamente es una reconstrucción paródica de las tramas del cine negro que intentan ser complicadas y demás, pero tampoco es una cosa incoherente con lo que suele ser la cinematografía o lo que era la cinematografía de los Coen hasta ese momento, ¿no? Estamos hablando de una película estrenada en 1998, ya. Fargo es anterior, ¿no? Entonces, bueno, Fargo ya nos dijo que significa secuestro en el lenguaje de los Coen, ¿no? Y en este caso, lo que sucede es que el gran Lebowski, el millonario, contrata a Jeffrey Lebowski para que pague un rescate por el secuestro de la mujer. La mujer del gran Lebowski, pues es una chica muy joven, de vida parece ser algo casquivana y que debe mucho dinero a toda la ciudad. Además, aunque solo ha llegado a la ciudad hace un año y ya se ha casado con un millonario, pues es una actriz del cine porno y, bueno, pues le piden al nota, ¿no? Un personaje que vive en chanclas y en pantalón corto y que su única pasión es jugar a los bolos, que por favor, bueno, pues pague el rescate, ¿no? Lleve el dinero del rescate, ya que él va a conocer a los secuestradores porque son los mismos que han entrado en su casa a destrozar su alfombra.
1: ¿Qué tienes de malo con la gente que vive en chanclas y en pantalón corto? Yo estoy en casa, estoy en chanclas y en pantalón corto, ¿eh? A mí me gustan los bolos.
0: No, sí, yo no tengo nada en contra, pero...
1: Y nunca he meado mi alfombra.
0: Me entenderás que, lógicamente, los estereotipos que incluye la película al hablar de la gente que no tiene más oficio ni beneficio, ¿no? Y en concreto, en el cine norteamericano, las palabras estás desempleado y las palabras recibes un subsidio, pues son, bueno, especialmente subversivas, casi revolucionarias.
1: Vamos a hablar un poquito, vamos a detenernos en el look. Sí. Del notas, porque no solo
0: el
1: son
0: nota,
1: del nota, perdón, no es solo la chancla, el pantalón corto, sino también es el bornoz o bata que lleva, porque él va al supermercado tal cual.
0: Sí, él va al supermercado en albornoz con el pantalón corto y las chanclas, sí, y cuando no le miran coge el cartón de leche y, Bueno, pues ahí mismo bebe.
1: Bueno, ¿por qué no, no?
0: Digo yo.
1: Oye, aparecen entonces estos personajes. Tú has mencionado uno de ellos, pero tenemos aquí a Walter, a Donnie, a Maud. Los nihilistas, vamos a llamarles de esta manera, son personajes que no solo no ayudan nada a resolver ese misterio, sino que además es que lo complican muchísimo más.
0: Bueno, es que la trama es decididamente confusa y aunque yo creo que, bueno, que se sigue bien, ¿eh? Yo para preparar este podcast me la he visto dos veces prácticamente seguidas y yo creo que, bueno, en realidad la trama no tiene nada de complicado. Lo que pasa es que, bueno, pues el personaje está fumado de continuo y le cuesta llegar a las deducciones. Pero en cualquier caso hay una inspiración en el cine negro y hay una inspiración en principio bastante clara en las películas de Raymond, en las obras y en las películas adaptadas de Raymond Chandler, y en concreto en una que incluso está relativamente mencionada en el título, ¿no? The Big Sleep, el sueño eterno.
1: El sueño eterno.
0: Que, bueno, Raymond Chandler, que además llevaba sus tramas a Los Ángeles, que en este caso pues es la ciudad que en la que viven todos los personajes y de la que en cierto modo no acaban de salir nunca, ¿no? Es un espacio cerrado, pues siempre presenta una visión determinada de la ciudad y digamos que sus tramas no suelen ser tan aceradas como las que sucedían en el otro lado del país, ¿no? Las que ambientaba más bien Dashiell Hammett y similar. Y bueno, El sueño eterno es una película en la que es muy difícil entender qué pasa. Incluso a Raymond Chandler le preguntaban y había veces que no sabía quién había matado a qué personaje. Con lo cual se ve que el diseño de la trama en sí, pues tampoco le importaba tanto, ¿no? Claro, el gran Lebowski, yo no sé hasta qué punto lo podemos considerar dentro de la gran tradición de las historias de carácter negro de Los Ángeles, pero bueno, yo creo que lo merece, de pleno derecho.
1: Tenemos a estos personajes como Walter, el que has mencionado antes, obsesivo, desbordado.
0: Walter Sepchak es un personaje, te diría que hoy, imposible, si lo piensas.
1: Imposible, ¿verdad? Encarnado por John Goodman.
0: Por un John Goodman inmenso. Vamos, o sea, porque está maravilloso.
1: Es un excelente actor.
0: Es
1: muy
0: excelente actor.
1: Como David Fernández, que me he dicho antes, sobrevalorado.
2: Infravalorado.
1: Corregidme, sí. Que el White Russian falso me ha hecho efecto. John Wood es un actor excepcional, es un actor brillante.
0: Sí, en efecto. Y en esta película está espléndido, está desbordante. O sea, es el hombre que... convence a su amigo el nota de ir a reclamar el dinero y que le está siempre jamando el tarro y diciéndole cómo son las cosas del caso, y luego pues mantiene sus obsesiones particulares, ¿no? Pero si te fijas, es otro personaje que empieza a cumplir esta premisa que sucede en la película, que podemos decir que en el fondo todo es mentira. Jeffrey Lebowski no es el gran Lebowski. El millonario de nombre Jeffrey Lebowski no es tan millonario, ya lo podemos hablar luego si quieres, pero Walter Sepchak pues es un personaje que se califica a sí mismo de judío militante de una manera tremenda, con un respeto del Shabbat hasta grados absurdos, ¿no? Y luego resulta que no es judío. Entonces podemos dudar también de su otra obsesión, que es la guerra de Vietnam, en la que se supone que combatió, y una de las coletillas más famosas de la película, infinitamente repetida, es esta que dice lo de no enviamos a nuestros hombres a morir bajo el barro de Vietnam para que ahora tengamos que jugar a los bolos en sábado, ¿no? Cosas de este estilo completamente, completamente irracionales, ¿no? Es un personaje fuera de su tiempo, como también lo es el nota, como lo es casi todo lo que sale en la película, ¿no?
1: Como también lo es Donnie, un personaje totalmente fuera de contexto, el tercer amigo de ese grupo de abuelos, ingenuo.
0: El tercer amigo, sí.
1: Y bueno, pues que...
0: Sí,
1: pobre...
0: parecen un poco... Bueno, yo he leído interpretaciones que dicen que hay que ver la relación entre el nota y Walter como la de un matrimonio, ¿no? En cierto modo, ¿no? Y Donnie pues viene a ser el hijo o la mascota, incluso si quieres, ¿no? Alguien a quien decirle todo el rato que esté callado, que esté quieto, que esté tranquilo, que no pasa nada, y al que no se le hace ni maldito caso, hasta que, digamos, hay un momento dramático con él, ¿no? Y bueno, en cierto modo es una estructura que quiere seguir, creo yo, ¿eh? Sí, yo sí pienso que hay algo de eso, ¿no? En el diseño de la relación entre estos tres amigos de masculinidad tan equivocada, ¿no? Y tan centrada en sus salas de bolos, ¿no?
1: Me encanta el término masculinidad equivocada.
0: Bueno.
1: Te estaba comentando yo antes de grabar que en este revisionado de la película me había parecido como demasiado machirula.
0: Sí.
1: Y tú me increpabas, me interpelabas.
0: Claro que
1: acerca
0: sí.
1: de por qué, ¿no?
0: Siempre hay que increpar a los hombres.
1: Siempre.
0: Digo, perdón. A ver. Yo te entiendo lo que quieres decir, y de hecho yo ya te digo que la he visto dos veces ahora para hacer el podcast, y la primera vez que dije, bueno, aquí tenemos un melón para hablar de género, ¿no? Y para hablar de la visión que 28 años después podemos tener sobre productos realizados hace este tiempo. Claro, esta película es un desparpajo total con respecto a todos los temas que trata. Y fíjate, bueno, si quieres entramos en el melón del sionismo, porque te pero si entramos en el melón del género, que no es poca cosa, claro, han pasado 28 años y un montón de visiones completamente diferentes. Yo, sin embargo, no estoy tan de acuerdo en que sea una película o una visión machirula, ¿no? Un diseño misógino, si quieres decirlo así. Sí que entiendo que responde a su época, pero responde de manera moderna a su época. Creo yo, ¿eh? Porque no es que precisamente ensalce la masculinidad que sale en sus personajes, más bien no hay ninguno al que salvar, ¿no? Tiene una cierta mirada con bonomía, incluso diría, hacia su protagonista, fundamentalmente, ¿no? Hacia el nota, hacia el personaje que hace Jeff Bridges, al que sorprendentemente le dibuja, incluso manteniendo grandes momentos de lucidez sobre lo que está pasando, ¿no? en el caso, y para desentrañar qué significa este secuestro fake por dos lados que están experimentando, ¿no? Pero independientemente de esta mirada, pues es que casi es única en la filmografía de los Coen, que normalmente, bueno, destrozan a todos sus personajes masculinos, que son el centro de su mirada, eso es cierto y es verdad, ¿no? Pero que en sus películas rara vez son personajes aceptables, ¿no? O idealizados, ¿no? Estilizados sí pueden ser, y es el caso, ¿no? Pero en el sentido de que ellos tengan una visión de que los hombres solucionan cosas, no, para nada. Se meten en unos fregados y lo hacen todo fatal. Son unos chapuceros, pero de manera inmensa. Ahora bien, Frances McDormand en Fargo, Frances McDormand en Quemar después de leer, incluso Julianne Moore en El Gran Lebowski. Tienen sus objetivos. Los hombres son utilizados para conseguirlos.
1: Bueno. Hombre, Julianne Moore, como ya te he dicho, para mí me parece lo mejor de la película, sobre todo con su primera aparición.
0: Tiene una aparición absolutamente maravillosa, que además es otra ironía, porque es otro personaje que o sea, es una artista
1: conceptual,
0: en un momento en el que esto ya no se estilaba así, hace una especie de expresionismo abstracto con goteo sobre el cuadro que pinta 30 años después, y encima se hace llevar por unos arneses desnuda mientras pinta. Entonces, eso es la aparición de Julianne Moore en El Gran Lebowski, ¿no? Con ese diálogo maravilloso en el que le dice a Jeff Bridges cómo es.
1: Te molesta, como te sientes incómodo, ¿no? ¿Te
0: no
1: molesta
0: mi arte ha sido calificado de fuertemente vaginal. A algunos hombres les molesta el término, incluso decirlo, ¿no? Mientras ellos hablan tranquilamente de su polla, pene o tranca. En inglés es maravilloso, dice Johnson.
1: Hablemos de trancas. Hablabas de la bonomía con la que se cuida, con la que se trata el personaje de Jeff Bridges, el personaje del nota. Yo te diría que es el único personaje lúcido dentro de su estado de bueno, antilucidez.
0: Lógicamente natural. Es una ironía, ¿no? Que el personaje sí, más fumado de todos sea lúcido en entender la situación y en manejarla, ¿no? Porque al final él se mete en un fregado en el que hay $1,000,000 por el medio reclamado por diferentes partes, en el que todo el mundo cree que hay $1,000,000 por el medio reclamado por todas partes, y es el que tiene que responder a todas las tensiones, porque al final todos piensan que él es el que controla, ¿no? Pues bueno.
1: ¿Y en todo esto qué pinta el personaje de John Turturro?
0: Bueno, John Turturro hace un personaje de bolera.
1: Hortera de bolera.
0: Sí, exactamente. Bueno, claro, es que las boleras, pues tampoco... Vamos a decir que no es un ambiente que hayamos trabajado mucho en Euskadi.
1: Bueno, hay mucha gente que va a... ¿Tú, sí, tú eres muy de bolera, David Fernández?
2: A mí me encantan los bolos.
1: Ella es muy bowling girl. No, tú has ido mucho a los bolos. Yo soy pésimo jugando a los bolos.
0: ¿Siempre haces strike?
2: Es divertidísimo jugar a los bolos. No sé por qué nos gusta jugar a los bolos.
1: La muñeca se me resiente.
0: Igual es un problema
2: se te resiente de otras cosas.
0: Igual es un problema de haber visto el Gran Lebowski demasiado joven, ¿no? Y esta imagen del empleado de la bolera echando desodorante en los zapatos.
1: Eso es muy fuerte.
0: Sí, es algo que hay que sobrellevar, aparte del famoso sueño del Nota. Estos sueños que también son en realidad recogidos de ese momento de suspensión de la acción que tiene el cine negro, ¿no? Es decir, el detective es pillado donde no debe, alguien lo narcotiza o le da un golpe, pierde el conocimiento, ¿no? Y entonces...
1: Y parece como que va cayendo, ¿no? Así como...
0: Bueno, lo típico en el cine negro es que aparezcan titulares o que aparezcan estas cosas, ¿no? Entonces, pues, en su caso lo que aparece es un cortometraje porno, ¿no? Así porque sí, ¿no? Y... Bueno, pues claro, ahí hay una visión en ese sueño de la bolera como sueño erótico, ¿no? Que trabaja el bolo y las bolas, que es como muy simplón, ¿no? Pero francamente muy adecuado al personaje que es, ¿no? Que es, bueno, francamente divertido. En ese sueño, el que maneja los zapatos es Saddam Hussein, porque la película es del año 98, pero está ambientada en el año 91. Hay muy pocas referencias para ello. En un momento sale George Bush padre,
1: es verdad,
0: hablando de Kuwait y todo lo demás, y luego pues que a este hombre se le aparece Saddam Hussein en el sueño como trabajador de la bolera. Bueno, ¿y cómo vamos a jugar a los bolos en esas circunstancias? No podía ser.
1: Y los Gypsy Kings acompañando la primera aparición de
0: Turturro.
1: Jesus.
0: Bueno, a ver, yo por lo que he leído, no lo recordaba, pero parece ser que cuando se produjo la primera versión del guión, a ver, la película está llena de absolutas estrellas. Tiene un reparto de estos absolutamente descomunal. Están Jeff Bridges, John Goodman, Steve Buscemi, está John Turturro, claro, está Julianne Moore, pero está ahí Sam Elliott.
1: Sam Elliott, que es el narrador, y que aparece en un par de momentos, al final de la película.
0: Que también es otra coña hacia cómo es la narración en el cine negro. Está Ben Gazzara, está Peter Stormare, hay una buena cantidad de estrellas. Y Turturro, por lo visto, cuando vio el guión y dijo, ay, oh, qué bien tal, y no sé qué, parece ser que tuvo cierta decepción porque su papel era muy pequeñito.
1: Es muy pequeñito.
0: Apenas dos o tres escenas, ¿no? Y entonces, bueno, pues parece ser que como compensación le dijeron, oye, mira, tienes tres escenas, pero haz lo que quieras. Y parece ser que determinadas tres o cuatro escenas, porque hay una escena en la que va casa por casa, porque tiene que decir una cosa a los vecinos del barrio. Entonces, pues bueno, él hace de bolero latino, ¿no? Vestido con un chándal de malla de arriba abajo que lo marca todo, y él quiere a la bola con la que juega los bolos, la lame para que le dé la máxima puntuación. Y bueno, y en su presentación, pues por supuesto consigue un strike en el primer lanzamiento, y luego nos obsequia con un dancing. Y de Gypsy Kings.
1: Y además...
0: Con el Hotel California era, ¿no? La canción del Hotel California, que recordemos que el nota odia a los Eagles.
1: Fíjate tú.
0: Pero le gusta la Creedence.
1: Bueno, yo también soy más de Creedence que de los Eagles.
0: Claro, porque los Eagles ya lo habían fastidiado todo y habían ya un poco estilizado la verdad del folk, digamos, ¿no?
1: Pero fíjate tú que con esas escenitas, concretamente con su primera aparición, Turturro convierte a su personaje en algo icónico. Es uno de los momentos más recordados de toda la película y se ha imitado, homenajeado hasta la saciedad.
0: Está divertidísimo con la malla esta que utiliza también para la coleta que lleva y bueno, y ese falso acento mexicano con el que les habla al grupo del Nota, ¿no? y de Walter, ¿no? Claro, aquí hay que contar que estamos en medio de las finales de no sé qué campeonato importantísimo de la Liga de Bolos de Los Ángeles o de esa zona o lo que sea y Jesús está en el equipo contrario, ¿no? Y en el equipo que aspira a jugar contra ellos las semifinales.
1: Al contrario que David Fernández, es que me interesan cero los bolos. O sea, me parece un mundo...
0: Oye, sin embargo, visualmente están muy bien utilizados en la película. Sí. Es decir, le saca un jugo a la calle en la que se juegan los bolos, al movimiento de las propias bolas cuando vuelven y demás. E incluso es muy inteligente avanzando elementos. Por ejemplo, no sé si te has fijado que... A Donnie, al personaje de Steve Buscemi, que es siempre como muy discreto, pero nunca falla. Siempre tira todos los bolos.
1: A la chita callando.
0: No hay ningún problema con él. Hasta que deja un bolo que no. Tira uno y resulta que tira todos los bolos excepto uno. Y en la siguiente escena, pues, pierde su sentido como personaje.
1: Pobre.
0: Bueno.
1: Pobre Buscemi. Oye, seguimos avanzando un poquito en la trama. Si
0: ¿Tú crees que alguien es capaz de seguir este podcast? Pues más o menos nos está saliendo, no sé si como la película, ojalá, bueno, pero bueno.
1: Yo tengo aquí una pequeña estructura, algo parecido a... El Nota investiga.
0: Sí.
1: Bueno, él cree que investiga.
0: Bueno,
1: No, literalmente, o sea, va de un sitio a otro, recibe información además contradictoria, no entiende del todo lo que pasa. Hay que admirar su carácter perseverante. También está azuzado por todo lo que le rodea, especialmente por Walter. Pero él va.
0: Bueno, y él también tiene algunos valores, oye. Sí, pues cree realmente que está en peligro la vida.
1: Sí, sin duda. Él tiene
0: la vida de una mujer.
1: Él es el héroe de la película. Igual porque no tiene otra opción. Porque le da igual. Yo ahí te preguntaría si crees que el Nota es un personaje pasivo, o sea, que se deja totalmente llevar por lo que sucede a su alrededor, o que es el único que realmente entiende de qué va el mundo, de qué va todo.
0: Hay una escena muy interesante cuando le recibe Philip Seymour Hoffman, que me he olvidado de mencionarle antes, como otra de las,
1: sí.
0: como otra de los actorazos que está en la película. Philip Seymour Hoffman, que es el secretario del Lebowski millonario, le recibe en la casa, ¿no? Y le hace más o menos ver al Nota, pues esa galería de la fama que tiene, ¿no? Su jefe, ¿no? Con todas estas fotos y tal y todo lo demás, y los chicos a los que ayuda con acciones de beneficencia y todo esto, que luego resulta que no, o esa magnífica foto que tiene con Nancy Reagan, porque aunque el presidente estuvo aquel día, no tuvo tiempo para hacerse la foto con el señor Lebowski y todo esto. Ahí hay una escena que es puramente cinematográfica que indica, yo creo, mucho sobre las intenciones de los Coen, y que lo recordarás. Es un espejo con la tipografía de la revista Time y de la revista Time en su edición, en su número anual, en el que nombran a la persona del año,
1: sí.
0: ¿no? El hombre del año.
1: Man of the Year.
0: En aquellos tiempos todavía el hombre del año, ¿no? Y es un espejo. Por lo tanto, aquel que se mira en ese recuadro, pues se ve retratado como hombre del año, ¿no? Por la revista Time. Evidentemente, es una ironía. Pero yo creo que esto me sirve un poco para responderte al asunto. Es decir, la película, por supuesto, nombra al Nota protagonista, por lo tanto, es el hombre del año, es el único que va a ser capaz de desentrañar todo esto y es con quien vamos a estar todo el rato. Yo creo que no les importa tanto que esté lúcido o esté fumado, sino el hecho de que el conjunto del edificio le permita, desentrañar el caso, ¿no? O comprender por lo menos qué es lo que ha pasado. ¿Significa eso que comprende el mundo mejor que otros? Pues puede ser una lectura que no es imposible. Al final, ya no es que tenga la inteligencia de entender qué ha sucedido, ¿no? La doble mentira del secuestro que nos ocupa, sino también que, bueno, ¿qué quieres que te diga? Es el único personaje que tiene un poco de sentido en las cosas que hace y en cómo hay que intentar dirigirlas, ¿no?
1: Y de repente Goyo llega a la gran revelación.
0: Esa gran revelación.
1: Que es que no había secuestro, que todo era una farsa, el dinero desaparece, no hay dinero, nadie gana, nada tiene sentido.
0: A ver, pero es que no hay secuestro en dos veces.
1: En dos veces.
0: O sea, quiero decir, primero ella imita un secuestro para que su padre le pague, su padre, perdón, su marido, le dé una millonada para poder seguir con su vida y sus gastos y tal y todo lo demás. Y luego, en segundo lugar, el marido dice, ostras, qué oportunidad de librarme de esta. Entonces, pues bueno, el rescate pues van a ser, no va a ser dinero de verdad, ¿no? Y me voy a librar de ella. Por lo tanto, claro, cada uno realiza una acción, entre comillas, indebida, que es respondida de manera inesperada por la parte contraria. Entonces, pues la mentira es doble por todos los lados y claro, pues la ironía sobre lo que son las tramas de cine negro tan complicadas y demás, pues queda un poco expuesta, ¿no? Yo creo que eso lo que viene a indicar, tal vez, yo no creo que sea una crítica de los Coen al cine negro, igual por excesivamente, si quieres, mecanicista, es decir, tan seguidor de la trama que te dan igual los personajes y cosa por el estilo. No creo que sea una crítica, sino que es más bien una, bueno, relectura, pues ¿cómo llamarla? Irónica, si quieres, cachonda, en cierto modo, ¿sabes? Un poco divertimento, ¿no? De estas cosas que igual es, pues si quieres, la mayor acusación que le puedes hacer a la película, no ser profunda. Pero yo tengo mis dudas, ¿eh? de que eso se pueda afirmar con esa alegría, ¿eh?
1: Y ahí te preguntaría yo si, por ejemplo, como espectador te frustra que no haya una resolución clásica, ¿o crees que precisamente eso es lo que hace de la película única?
0: No, a mí no me frustra. Es evidente que la resolución no es una cosa tan importante cuando el tono es tan irónico, divertido y busca en algunos momentos incluso la carcajada, ¿no? La película está llena de momentos que son casi de comedia de enredo, está llena de momentos que son puro slapstick, humor puramente físico, tiene running gags continuados, por ejemplo, o sea, vamos a ver, la figura del coche como representación de la virilidad masculina. Pues tú me dirás, el coche, ¿cómo acaba?
1: Como,
0: todo lo que le pasa al coche, todo lo que soporta y al final cómo tiene que acabar. Entonces, yo para mí creo que lo que les interesa es mucho más esa mirada irónica y el valor del entretenimiento como tal, con determinados conceptos complicados, porque los tiene, que son los que pone en juego. Y repito, hemos dicho antes, sionismo, género, pederastia. Maltrato de los hurones.
1: Maltrato de los hurones, ese animal tan terrible, a mí me da pánico.
0: Melón del sionismo, sí. ¿Cuál es la pregunta?
1: Ábralo usted un poquito aquí.
0: Bueno, pues es lo que comentábamos antes. Walter Sepchak es un personaje que se define como judío porque se casó con una mujer judía y adoptó la religión judía y luego se divorció. Tampoco fue especialmente creyente, por lo que cuentan, ni llevó una vida tal. Pero a partir de entonces, pues parece ser que asimiló determinados principios del judaísmo por encima de los propios judíos, ¿no? Y entonces, pues él quiere celebrar el Shabbat de manera infinita y no coge el teléfono, aunque luego lo coge, y no conduce, aunque luego conduce, etcétera,
1: pues,
0: ¿no? La cosa es tener un argumento con el que decir que tu vida tiene sentido, y un argumento anclado en el pasado de nuevo, ¿no? Anclado en un momento determinado de su vida, que fue ese matrimonio que es muy obvio que le obsesiona, ¿no? Porque la mujer se va de viaje y le deja el perrito para que lo cuide, por ejemplo, ¿no? En fin, y está siempre manifestando esa, digamos, idiosincrasia judía por matrimonio, que nosotros, claro, no sabemos nada hasta que en un momento determinado, cuando está cansado de que se lo diga tantas veces, pues él nota, no, nos lo cuenta, ¿no? Y es otra de las revelaciones, ¿no? Otra de las, digamos, mentiras o imposturas que tiene la película, ¿no? Porque, claro, está lleno de ellas. O sea, son personajes que viven todos en un pasado que en realidad no existió, ¿no? Y, en cierto modo, claro, a ver, el propio Nota. Nota es un antiguo pacifista, un antiguo activista de los años 60, que además, en una declaración determinada que hace...
1: afirma haber participado en el Port Huron
0: Statement. Que claro, yo lo busqué y dije, pues vaya, sí, existe el Port Huron Statement. Y luego que fue uno de los siete de Seattle.
1: Eso sí, los conocía yo.
0: Y también, ¿no? Y también, bueno, pues son determinados elementos reales de la cultura de los 60, ¿no? Y claro, pues el personaje, por lo visto, está basado en un personaje real que estuvo en esos momentos, ¿no? Pero claro, es lo único que ha hecho en la vida, ¿no? Y nos lo cuenta en un momento de intimidad, ¿no? Después de tener relaciones con Mott Lebowski.
1: Como tú bien dices, este personaje, el personaje del Nota, está inspirado en Jeff Dowd, sí, activista real de ese entorno político, del Port Huron, del Frente de Liberación de Seattle. Y esto nos ofrece una lectura fascinante, porque el Nota no es simplemente un vago, es un exactivista. Derrotado por la vida, derrotado por el paso del tiempo. ¿Tú crees que es un hippie así loco que ha perdido o que simplemente ha sobrevivido o que su filosofía esconde algo mucho más profundo?
0: Ojo, no le haríamos ningún favor al Nota diciendo que su filosofía esconde algo profundo. Vamos, yo creo que lo dice muy claro. A mí no me líes, yo no soy Lebowski, yo soy el Nota, o el notarino, o el notísima, lo que tú prefieras, ¿no? Pero te vine a decir que él es lo que es, eso es lo que hay, y que no mires más allá. Entonces, bueno, pues sí, le tocó una juventud activista y pacifista en la que aparentemente fue bastante activo durante 10 años, y luego, pues muy probablemente la desaparición del movimiento hippie, probablemente el advenimiento del... los montones de problemas de los años 70 que pueden ir desde, yo qué sé, desde la crisis económica al hecho de que la gente creció y ya tenía 40 años algunos, al hecho de que hasta las drogas cambiaron, le ha dejado a él en ese punto, un tanto desfasado, un hippie fuera de la comuna, fuera de su propia sociedad, y que bueno, pues sí, sigue consumiendo sus drogas y teniendo sus estados alterados de conciencia, pero sin molestar a nadie, ¿no? Ni ya tener ningún interés por el activismo y demás. ¿Podemos pensar que es una persona derrotada por la vida? Pues en parte sí, pero por otra parte también te diré que tampoco tiene una visión especialmente negativa, simplemente es perezoso, ¿no?
1: Y él, al fin y al cabo, lo que se plantea es fluir,
0: sí,
1: ante el sinsentido, sin perder la calma.
0: Sí.
1: Yo te diría que es hasta bastante inteligente emocionalmente.
0: Bueno, lo puedo aceptar.
1: Esa actitud, sí, me parece bastante inteligente, sí, aunque sea una actitud de supervivencia. Y así como los nihilistas dicen no creer en nada, pero actúan, el Nota...
0: Habría que explicar a la gente qué son los nihilistas, ¿no? Creo que es la primera vez que les mencionamos.
1: Para eso estás tú, ahora mismo nos lo vas a explicar. Pero el Nota te diría que, sin embargo, él pasa de teorías y él simplemente vive. se entrega a la vida.
0: Sí, sí, sí. Los nihilistas son los el grupo de secuestradores, por así decirlo, ¿no? De aparentes secuestradores.
1: Aparentes.
0: ¿No? Son los que, digamos, en connivencia con la mujer del gran Lebowski han orquestado el secuestro, ¿no? Claro, uno de ellos es coprotagonista de una de las películas porno de que ha hecho esta mujer durante el año que lleva viviendo en Los Ángeles. Y ellos, bueno, hablan con un acento fuertemente alemán. Se manifiestan como nihilistas, ¿no? Que no creen en nada. Y formaron parte de un grupo musical que hacía discos al estilo de Kraftwerk.
1: Es estupendo, es maravilloso.
0: Y uno es Peter Stormare, actor danés, si mal no recuerdo, que tuvo su momento incluso en el cine norteamericano en los años 90. Pero es que el otro es el guitarrista de Pearl Jam, Flea.
1: ¿Ah, sí?
0: Sí, sí, sí, sí.
1: Pues esto no soy muy fan de Pearl Jam.
0: Entonces, bueno, pero estamos en Los Ángeles. Entonces, pues, en fin, estas cosas, ¿no? Que dices, bueno, todos los niveles de lectura que tiene esto en grados de ironía son máximos, ¿no? Y bueno, pues los nihilistas representan muchas cosas. Representan el terror alemán, ¿no? Y porque, claro, amenazan con mutilar a la secuestrada, y son los que llevan la marmota al piso de
1: al hurón
0: al piso de
1: esa escena.
0: Del nota, para amedrentarle, ¿no? Y amenazarle con la castración. Y luego, en el sueño del nota, cuando está desvanecido como investigador que es, bueno, los nihilistas salen ahí persiguiéndole con sus grandes tijeras castradoras. En fin.
1: ¿Por qué los investigadores siempre se desvanecen?
0: Supongo que también que es un punto de fuga en la narración clásica del cine negro. Hay una cosa que Lebowski, que la película de Lebowski, cumple a rajatabla, y es que en todas las escenas está presente él. Está presente el detective. Está presente el nota. Hay que descansar en algún momento, oye, pues atúrdele y nada, pues tengamos sueños, ¿no? Salen dos en Lebowski, los dos espléndidos, ¿eh? A mí el primero me hace mucha gracia, volando por Los Ángeles como si fuese Superman, hasta que alguien le pasa una bola de boleros, claro, eso pesa y se cae, ¿no? Pero ya el segundo, con esa ascensión a los cielos de los bolos, y en fin, eso ya me parece una cosa. Además, esa escena tiene otro homenaje que es muy claro y muy añadido, ¿no? Que es a las películas de Busby Berkeley, porque es un musical de pleno derecho, con la plasmación de figuras geométricas realizadas por estas chicas con las que el nota sueña, que están en la pista y en el salón de la bolera, ¿no? Y hacen sus figuras casi florales, ¿no? Entre las que bueno, pues se desenvuelve un poco el nota con Mott Lebowski, con Julianne Moore en esa escena, ¿no? Encaja mucho un homenaje a Busby Berkeley en una película de cine negro, de no sé, podrías pensar, bueno, pues es que todo encaja, y puedes pensar que todo encaja, o puedes pensar que todo les vale, ¿no? En cualquier caso, hay que pensar que es el sueño de un señor detective que está emulando a los detectives de los años 40, ¿no? Bueno.
1: Hemos hablado al comienzo de modelos de masculinidades.
0: Equivocadas.
1: ¿Qué modelos crees que propone la película en esos diferentes personajes? Por ejemplo, hemos hablado de Walter, que es violencia, control, el nota es pasividad, calma. ¿Qué crees que subyace en estos dos modelos tan contrapuestos?
0: Ojo, no sé, no es una pregunta del todo sencilla, porque es que, claro, uno puede intentar interpretar esto según lo que es la filmografía completa de los Coen. Y los Coen han sido acusados, si quieres, más de una vez de crueldad hacia sus protagonistas. Y como sus protagonistas suelen ser mayoritariamente hombres chapuceros, porque esto es así, ¿no? Con muy malas ideas, en el fondo, pues te vendría a indicar que igual están queriendo retratar masculinidades, por lo que te digo, equivocadas, ¿no? Pero claro, yo creo que ellos no actúan en ese eje. Ellos no están pensando en un eje de género, digamos, en un esquema de género para presentar a los hombres como de una manera determinada. Yo creo que es más una visión del mundo que tienen, ¿no? Y la visión del mundo que tienen es que hay personas, normalmente hombres, que se creen muy listos y en realidad pues son un desastre, ¿no? Y Lebowski como película está lleno de ellos. ¿Quiénes son, entre comillas, listos o no cometen grandísimos errores durante la película? Pues prácticamente solo el nota. Igual el de la empresa de cinematografía porno, si quieres, ¿no? Pero el resto o son un desastre o son personajes poco, vamos a decir que poco aceptables y demás. Pero es que en otras, o sea, Fargo, pues qué te voy a decir, o cualquier otra que cojas, en realidad, ¿eh? en gran parte, sobre todo de la filmografía inicial de ellos. ¿Lo hacen por un esquema de género? Yo creo que no, o por lo menos yo no lo detecto en ese sentido. Claro, si me pongo a analizar o a intentar interpretar de esta manera un poco hermenéutica, considerando todo el conjunto de la historia de la filmografía de los Coen, qué papel tienen las mujeres, bueno, si recordamos a Frances McDormand en Fargo, pues era la única que tenía dos dedos de frente. Esto, pues es así. Si pensamos en Arizona Baby, pues aquel personaje maravilloso de Holly Hunter, la policía que siempre recibía a Nicolas Cage tantas veces debido a sus delitos, que al final acaba casándose con...
1: Maravilla, es mi película favorita de los Coen.
0: Es maravilloso, Arizona Baby, Racing Arizona.
1: Racing Arizona.
0: En su origen, con ese sentido del racing, ¿no? De criando, ¿no?
1: Eso es.
0: ¿No? Y, yo qué sé, la propia Frances McDormand en Quemar después de leer, que ya tiene un objetivo, digamos, aparentemente muy pueril, pero es la que mueve toda la trama y es la que mueve a todos los hombres, incluida la CIA, y lo que haga falta para conseguir lo suyo, ¿no? Entonces, esto es, podemos acabar dando o acabar diciendo una visión psicologicista de lo que piensan los Coen de los hombres y las mujeres. Pues me parece arriesgado. Ahora, pues, no cabe duda que si tú coges todo el conjunto del esto, pues algunos patrones se ven probablemente no intencionados, probablemente responden a una visión de cómo ven el mundo, cómo ven las historias de los protagonistas de las tramas cinematográficas que les interesan, pero en mi opinión no responde a algún tipo de militancia o de activismo, ¿no? Para nada.
1: Mira, una pregunta sencillita que te voy a lanzar.
0: Bueno.
1: Ya en la recta final del programa. Hemos hablado de que los bolos, la bolera,
0: sí,
1: es un espacio seguro, por lo menos para nuestros protagonistas.
0: Sí.
1: ¿Qué lugar crees que ocupan las rutinas en nuestras vidas frente al caos?
0: Las rutinas, muy probablemente, le dan bastante sentido a la vida. Yo creo que podría opinar esto. Sobre todo es algo que entiendes con los años, creo yo, ¿no? Porque, entre otras cosas, sin rutinas probablemente no vas a responder a las necesidades que tu cuerpo y tu mente suelen tener. Es como una especie de bálsamo, no diría, sino de recordatorio de que no vas a durar para siempre y, por lo tanto, cada día haz una serie de cosas o vas a durar bastante menos, ¿no? Y en ese sentido, pues diría que son necesarias. Ahora bien, ¿tienen que cubrir el 100% de tu tiempo? Pues igual no. Y yo creo que ahí me quedo, vamos, porque, a ver, me parece una lectura excesiva igual, ¿eh? Un poco a partir de lo que estamos hablando, ¿no?
1: Oye, si el mundo no tiene orden, ¿tiene sentido?
0: ¿Quieres decir que lo que nos devuelve Lebowski es el caos absoluto?
1: Totalmente, yo lo abrazo.
0: En eso no podría.
1: En un día como hoy, lo abrazo totalmente. ¿Es un error buscar el orden en el mundo? ¿Deberíamos ser todos un poco más como el nota y dejarnos fluir?
0: Indudablemente hay aspectos de la vida que, si no llevan una parte de riesgo, experimentación o curiosidad, nos aburrirían infinitamente, creo yo. Hay gente que no lo practica para nada y bueno, pues igual llevan unas vidas aburridas, pero igual a ellos les llena, porque a fin de cuentas la experiencia psicológica de cómo llevas tu propia vida, pues quién es quién para decir nada, ¿no? Salvo que aparezcan problemas, claro. Entonces, no sé, yo ¿qué te respondería a esto? Pues siempre hay que tener una oportunidad en la vida, siempre va a pasar además, y en general hay un momento en el que esto sucede, que es la adolescencia, ¿no? En el que tú necesitas un poco acercarte al sol para mirar cómo brilla. Otra cosa es que te acerques demasiado y acabes ciego.
1: Como dice el narrador de la película, Sam Elliott, el nota encaja perfectamente en su tiempo y en su lugar, porque no lucha contra el caos, sino que simplemente lo habita.
0: Uh-huh. El nota aguanta.
1: El nota aguanta.
0: Sí, que es la frase final.
1: El nota aguanta.
0: De todos modos, el narrador es un poco desastre también, ¿eh?
1: Bueno, súper desastre, pero es que amamos a Sam Elliott.
0: Ya sabes, como dice algo así, que y esto era porque iba de esto, ¿de qué era que iba? Uy, se me ha ido.
1: Ni el narrador sabe.
0: El narrador no sabe de qué,

0: Muchísimo. Y además, parte de lo que hemos estado hablando con las masculinidades, el sionismo y todo lo demás, impediría una revisión bajo determinados cánones de hoy en día. Entonces, claro que estamos haciendo algo que corresponde a nuestra edad como señores ya fuera del tiempo, que estamos hablando de una película de otro milenio. Desde el año 98, y que esta película encima hablaba de 30 años, bueno, hablaba de entre 10 años antes y la guerra, bueno, 10 años, 20 años, o 25, la guerra de Vietnam, el movimiento hippie, y te remite a las películas de cine negro de los años 40 y hasta los musicales de los años 30. Entonces, digamos que es todo un desfase de mirar hacia atrás, ¿no? Los Cohen no es la única película, es una de las películas en las que es más clásico, pero son señores que les gusta revisitar los cánones del cine clásico, el canon del cine negro de manera muy clara, porque Lebowski se mueve ahí, pero también Fargo y también Miller's Crossing, ¿cómo era Miller's Crossing?
1: Muerte entre las flores.
0: Sangre fácil, ¿no? Se mueven un poco en esos parámetros. Es obvio que les interesa el musical, es obvio que les interesa también la comedia clásica, ¿no? Y sus formas, ¿no? Y nosotros pues estamos hablando de ellos pues 30 años después. Pues sí, claro, que y encima, bueno, no llevamos 9 marianitos como los 9 White Russians que se bebe en nota durante la película, pero...
1: Si yo llevara eso encima, Goyo, tú no sabes de lo que acabaríamos hablando aquí.
0: Creo que tenemos menos costumbre.
1: Mira lo que te voy a decir. Vamos a dejar un poco de lado a los Coen, ¿sí?, que tú eres mucho más fan y conocedor, por supuesto, de ellos y de su filmografía que yo. Y quiero cerrar con un homenaje a Jeff Bridges, que es un actor que ha sabido envejecer muy bien, que era un tío guapísimo de joven, creo que sigue siendo súper atractivo, y voy a ir más allá y voy a subir la apuesta. Hablabas de que somos un poco, pues hablando de esta película, ya un poco señores, que no señoros, y voy a recomendar a todo el mundo que nos escucha, si es que hay alguien ahí escuchándonos, en una película maravillosa de Michael Cimino, donde sale Jeff Bridges, jovencísimo, guapísimo, acompañado de Clint Eastwood, maravilloso, George Kennedy, maravilloso actor a reivindicar, que se llama Me ha costado, porque habéis visto que antes de grabar he dicho como 800 títulos diferentes, pero he acertado con un botín de $1,000,000. Peliculón, cuyo título original ahora mismo no recuerdo, pero esta película es un clásico, es una película vibrante. Y que os la recomiendo. ¿Cómo se llama en inglés esa película, Goyo? Que tú lo vas a hacer mucho mejor que yo.
0: No es lo que estaba buscando.
1: Genial.
0: Yo estaba buscando otra película de jovencito de Jeff Bridges que a mí me gusta mucho, que es una película dirigida por... que vi hace mucho tiempo, ¿eh? Ya no te creas que la recuerdo del todo, pero él hacía de joven boxeador para John Huston en Fat City.
1: Ah, Fat City, es cierto. Buah, se la vi yo hace muchísimos años.
0: Era de esta época en la que...
1: Qué guapo también ahí.
0: Yo creo que ahí estaba él...
1: su prime.
0: Un poco... Y también un poco convirtiéndose en una especie, o intentando convertirse en una especie de actor de culto de películas un poco de arte de ensayo, aunque fuese John Huston, porque esta era una película, digamos, de bajo presupuesto y en blanco y negro y en los años 70, ¿no? Ya no era una producción, digamos, como algunas de las grandes, que no son todas, que tuvo John Huston. Bueno, es la época también de la última película, la de Bogdanovich, que también mencionábamos antes, que también, bueno, ahí ya es en la práctica jovencito primerizo, ¿no?
1: Ahí es Twink.
0: Sí.
1: Que así. se lo ventila la, sí, así se par.
0: Luego en 4 años pues ya se ha convertido en boxeador. Bueno, es el drama de los actores jóvenes norteamericanos, ya sabes.
2: Por cierto, el título en inglés de Un botín de $500,000.
1: Y tendrá valor y se va a atrever a decirlo. Y se va a atrever a decirlo en inglés.
2: Thunderbolt and Lightfoot.
1: Thunderbolt and Lightfoot. Bueno, quedaros con Un botín de $1,000,000. Tenéis que revisionar esta película maravillosa, como maravillosa ha sido tener a nuestra estrella invitada recurrente, Goyo.
0: Muchas gracias.
1: ¿Tú cómo te sientes cuando vienes aquí?
0: Yo, pues normalmente muy cómodo, no sé. O sea,
1: pero con lo estructurado que eres tú, ¿cómo llevas la falta de estructura de nuestras conversaciones?
0: Bueno, yo... Con...

0: Confieso que en efecto de vez en cuando claro, como no me como las preguntas las traes tú y no me pasas el guión, lo cual está en cierto modo bien, pues porque lo hace todo como mucho más improvisado y mucho más natural, pero claro, de vez en cuando me haces unas preguntas complicadas, entonces pues no, bueno, no sé, no lo llevo mal, no deja de ser un reto, pero está bien.
1: ¿Crees que te ha ayudado a afrontar este programa el haberte bebido un vermú preparado antes?
0: En ayunas.
1: ¿Cómo en ayunas? Pero, chico, en ayunas ahora has
0: No, en ayunas
1: desayunado, comido.
0: han pasado 6 horas desde la
1: Bueno.
0: comida, en fin, o 7. Entonces, pues, si me ha ayudado, mira, yo creo que me ha metido un poco en el ambiente, ¿no? En el mood de la película y del personaje, pero bueno, oye, que tampoco no estamos derrotados. Si hubiesen sido un par de ellos más, pues quién sabe.
1: Bueno, para el siguiente un White Russian o tal vez ahora al terminar el programa porque nos toca despedirnos, webmaníacas y webmaníacos, y recordaros que en un mundo que nos exige correr, producir, competir, quizá la verdadera revolución sea dejarse llevar como el nota,
0: Quedarse en el sofá.
1: quedarse en el sofá, fumarnos un porrito y aceptar el caos sin intentar dominarlo. Un saludo, webmaníacas y webmaníacos.

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0: encuentro.
1: Un hombre del pueblo de Neguá, en la costa de Colombia, pudo subir al alto cielo y a la vuelta contó. Dijo que había contemplado desde allá arriba la vida humana y dijo que somos un mar de fueguitos. El mundo es eso, reveló. Un montón de gente, un mar de fueguitos. Cada persona brilla con luz propia entre todas las demás. No hay dos fuegos iguales. Hay fuegos grandes y fuegos chicos y fuegos de todos los colores. Hay gente de fuego sereno que ni se entera del viento y gente de fuego loco que llena el aire de chispas. Algunos fuegos bobos, no alumbran ni queman, pero otros arden la vida con tantas ganas que no se puede mirarlos sin parpadear, y quien se acerca se enciende.

0: Hola y hola, saludos alados, besos o besos, bienvenidas, bienvenidos a Mar de Fueguitos. Todo preparado con mucho calorcito por aquí, por esta tierra, todo preparado en la cubierta de nuestra lata pirata aquí en la 97, en la rogueta más aspirratia, para un programa muy especial, una travesía, un viaje muy especial que hemos preparado para el día de hoy. Vamos a descubrir, vamos a hablar de diversidades eróticas, placenteras, deseantes. Vamos a hablar de sexo, de sexualidad, y aquí en Mar de Fueguitos. Y lo vamos a hacer con una periodista bilbaína y con su nuevo libro, un libro en el que comparte un universo erótico y político atravesado por el deseo, por todo aquello que todavía incomoda, se estigmatiza o se impugna. Un territorio en el que el porno, el twerking, el sexting, el BDSM, el cruising, el striptease o el perreo dejan de ser lenguajes proscritos para convertirse aquí, por ejemplo, en este libro, en espacios de exploración, resignificación y resistencia. Un libro que desde su portada ya viene con una advertencia. Contenido explícito, se titula el nuevo libro de June Fernández. Contenido explícito, placer y censura en la cultura popular. Mami, te voy a dar hasta que te duela la popola como a Glow. Canta en uno de sus temazos más calientes, cuenta June Fernández en este libro. Canta en uno de sus temazos más calientes y más cancelables, el puertorriqueño Bad Bunny. Where She Goes, se titula esa canción, una canción que va de gente que se hace la dura después de haber experimentado una fuerte química en un revolcón que pretendía ser casual, sin ataduras. Va esa canción de Bad Bunny de un polvazo, cuenta June Fernández en uno de los capítulos de este libro. Cada vez que la escucho, que escucho esta canción, además de acordarme de mi novia empotradora, me hago la misma pregunta: ¿quién carajo es Glow? Lo cuenta también June en este libro. Glow es Glory, una de las primeras reggaetoneras de Puerto Rico. Hablamos de Glorimar Montalvo Castro. Es cantante, compositora puertorriqueña de reggaetón. Mejor dicho, era cantante y compositora. En el año 2015 se retiró y se dedicó a la oración. Se hizo evangelista. En el año 2005 publicó su álbum debut y en ese álbum estaba esta canción que hablaba de la popola, de su popola. Escuchando un poquito de música, escuchando a una de las pioneras, escuchando a Glory, la reggaetonera puertorriqueña, arrancamos hoy este Mar de Fueguitos. ¡Zarpamos!
1: ¿Querías popola? Pues agarra. ¿Querías popola?

0: acabó.
1: Es la música de Glory, la puertorriqueña, en el capítulo Orgullo Negro y Taíno. Por cierto, Glory es afrodescendiente. Cuenta, dice June Fernández, hablando de esta canción, dice: me parece un ejemplo paradigmático de cómo una estrofa que descontextualizada podría servir para acusar a Bad Bunny de promover la violencia sexual resulta ser un alegato por la visibilización de las madres del reggaetón.

No podía faltar hoy aquí en nuestro mar de fueguitos la palomera. Teníamos que acercarnos hasta este rinconcito, el rinconcito más caliente de nuestro programa. Ya sabéis, aquí quien pecho abarca loca, loco, lo que aprieta. Me arrastraste a la cama. Luchamos vientre a vientre, brazos como serpientes, estrangulando el árbol del placer con dolor hasta la extenuación. Es violento el amor en su hoguera final. Así termina uno de los poemas, parte de guerra, uno de los poemas del maño del zaragozano Ángel Guinda. Ángel Guinda nació en 1948 en Zaragoza, falleció en el año 2022. Su editorial Olifante, publicó recientemente una antología, toda su poesía reunida, también algunos textos inéditos. Vida ávida se titula ese libro que os recomendamos, esa poesía reunida 1970-2022 de Ángel Guinda. Vamos a escuchar en la voz de nuestra compañera María Uriarte uno otro de los poemas de Ángel Guinda, uno dedicado al placer del placer. Vamos a charlar en unos instantes. Antes nos sumergimos en esta historia de Ángel Guinda.

0: el placer. Cuando la noche enciende las estrellas de cera de nuestra habitación, impaciente, desnudo, recostado, te espero abandonado al rito del placer. Y apareces triunfal como el deseo, con chaqueta, con guantes, falda y suéter ceñidos a tu respiración, con tacones de aguja, medias negras de malla, un pañuelo de seda que rodea tu cuello, un sombrero de sombras que ilumina tu pelo. Embriagada de música, bailas ante el espejo. Giras muy suavemente, gustándote, gustándome. Miras cómo te miro tu cuerpo de guitarra, los ojos como una agua violenta pero frágil, la boca fuego húmedo, los brazos casi alas, la cintura, el peligro frutal de las caderas, los incesantes pies. Sin dejar de moverte, muy lentamente, vas quitándote la ropa hasta mostrar las dunas de tus hombros, del vientre, las rodillas, los pechos pequeños y turgentes, las nalgas y los muslos, el pubis y la espalda, hasta quedar vestida solo con tu belleza. Y todo, las palabras obscenas, los espasmos en cruz de la lujuria, los flujos y jadeos, el éxtasis carnal, nos transparenta el alma feliz como un milagro, la muerte de la muerte.
1: El placer, según Ángel Guinda. Seguimos en Mar de Fueguitos, ardiendo, bailando, gozando, placenteramente.

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1: Pues quienes leáis el libro que os vamos a presentar, del que vamos a hablar en los próximos minutos, ya os garantizamos que mucho frío no vais a pasar. Contenido explícito, placer y censura en la cultura popular. Es el nuevo libro de June Fernández, con el que vamos a charlar en unos instantes. Lo ha publicado Libros del Caos. Bueno, hay mucha música, mucho baile en este libro. Y comienza el libro con un poco de música y a mediodía. Las protagonistas del libro, en este caso también la autora del libro, aún no han comido. Ella está follando con su novia y está pensando, mientras folla con ella, pues cómo sería eso de compartir todo lo que está disfrutando, el espectáculo que está viviendo con su novia, pues cómo sería compartirlo con el mundo, con todos y con todas, con todes. Y eso también, en parte, yo creo que consigue con este libro. Vamos, si os parece, nos vamos hasta esa cama, hasta esa casa. Vamos con nuestra protagonista de este libro y su novia. Y con un poquito de música, es Bad Bunny y uno de sus temas más conocidos. Este Voy a llevarte pa' PR.
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0: Pues Bad Bunny se ha marchado ya, parece, del Estado español, afortunadamente, porque ha estado aquí, pues eso, 10 días en Madrid, 2 en Barcelona, no se hablaba más que del Papa y de Bad Bunny, se ha marchado ya, pero bueno, de Bad Bunny vamos a hablar también en parte, un poquito, porque con esta música, como os digo, comienza el nuevo libro de June Fernández. June es periodista feminista del goce, como dice en la solapa de este su último libro, es también agitadora queer, la perspectiva queer, luego hablaremos de eso, aparece, bueno, en buena parte de este libro, es cofundadora de Pícara, donde sigue colaborando, escribiendo de vez en cuando, tiene publicados 5 libros ya. El anterior, ese Sueños y Vasijas, con ella ya hablamos aquí pues en enero del año pasado para presentarlo, y este, Contenido Explícito, Placer y Censura en la Cultura Popular, es su último libro. Y como os decíamos, empieza este libro con esta música y empieza con ella, una de las protagonistas del libro, pues follando con su novia. Muy buenas, June, bienvenida a Mar de Fueguitos.
1: Hola, muchas gracias por este espacio.
0: No sé cómo es eso de empezar contando un polvo en un libro.
1: ¿Y cómo es empezar la entrevista? Así, pues ver.
0: Así empieza el libro.
1: No, que sí. Sí, o sea, a ver, el libro es un ensayo periodístico, está basado pues, sobre todo en entrevistas a un montón de personas y mucha bibliografía, pero por una parte me pilló haciendo un taller de escritura creativa aquí en Bilbao con Aisa de la Cruz, que si no la conocéis os invito a leerla, y entonces me apetecía incluir algo como un poco más narrativo, y también me hacía gracia el que el libro, que se llama Contenido Explícito, tuviera contenido explícito, o sea, no fuera solo un ensayo sobre el tema, sino también fuera contenido explícito en sí mismo, ¿no? Entonces, bueno, suelo poner como ejemplo que cuando leí Texto Yonki de Paul B. Preciado, que es un ensayo como así muy... pues incluso denso en muchas ocasiones, él introduce bueno, pues como pequeños relatos de su vida sexual con Virginie Despentes, ¿no? Con Virginie Despentes, que decimos aquí, y pues a mí, bueno, esas partes me las goce mucho, ¿no? Entonces me hacía gracia la idea de también pues que pues sí, predicar con el ejemplo, y le doy dos valores al asunto. Por una parte, bueno, para empezar, en el libro hablamos mucho del juicio moral a actitudes que se salen de la norma, como puede ser el exhibicionismo, ¿no? Con sacar, o sea, el hecho de sacar la sexualidad de la intimidad del hogar y encender la luz y abrir las ventanas y que se vea. Y además el hecho de que las protagonistas de esos relatos sean dos chicas, pues también desafía pues, todo este imaginario en el que la sexualidad lésbica, por ejemplo, es más suave, más ligada, ¿no? O sea, como que parece que sexualidad lésbica y sexo duro no van de la mano, ¿no? Entonces, creo que también el tipo de sexo que tienen la protagonista y su novia en estos relatos, pues también pretende transgredir esta idea de que el sexo feminista es de una forma determinada y no de otra, ¿no?
0: Una de las ideas del libro, que aparece en todo el libro, es esa de intentar sacar la sexualidad, mostrar las diferentes sexualidades, ¿no? O intentar también, bueno, que cada quien con su sexualidad pueda hacer, tenga derecho a hacer lo que quiera un poco.
1: A ver, es que sí, igual esto suena un poco neoliberal, ¿no? Porque no va tanto de libertades individuales, sino realmente de que el feminismo nos sirva pues para ampliar imaginarios y no para constreñirlos, ¿no? Ahí pues una de las entrevistadas, que es la sexóloga Paula Valiente de la Cruz, hizo su TFM sobre qué hace el feminismo en tu cama, ¿no? Y se encontró, bueno, con lo típico de que muchas entrevistadas se sentían culpables o raras pues porque les gustasen prácticas que están asociadas en el imaginario pues con lo heteropatriarcal, ¿no? Pues el follar en cuatro, el hacer felaciones, tal, ¿no? Entonces, pues por eso la idea es, y lo mismo con Bad Bunny, ¿no? Como que la idea es el poder gozar de aquello que se supone que tenemos que rechazar al mismo tiempo que ampliamos imaginarios, y pues en el libro hay un capítulo de BDSM, ¿no? Pues de la misma forma que podemos estar en paz y gozar ciertas prácticas que nos han dicho que son machistas o denigrantes, pues también se trata de tener, no sé, más imaginación y más creatividad para trascender eso, ¿no?
0: Comenzamos con ese polvo, un poco también, bueno, exhibicionismo, contar un poco, pues eso, mostrar un poco desde una misma esa sexualidad. No sé hasta qué punto, bueno, tuviste que pensártelo para escribir, porque luego todos los capítulos, los 4 capítulos del libro aparecen contando historias o prácticas tuyas. ¿Cómo te atreviste, por dónde decidiste empezar así este libro?
1: Bueno, a ver, yo creo que hay personas que cargan con un estigma pues por su actividad laboral, como pueden ser las trabajadoras sexuales, también en la industria del porno, incluso también pues en industrias culturales, ¿no? O actividades culturales ligadas al erotismo, como puedan ser pues danzas como el pole dance, que luego comentaremos, bailarinas de striptease, ¿no? Entonces, o yo qué sé, o las dominas profesionales, ¿no? Entonces en el libro salen estas figuras y la idea era un poco como como no hablar desde la otredad, sino también incluirme dentro de las malas mujeres, ¿no? Que tenemos una sexualidad que puede ser considerada pues excesiva o provocadora, ¿no? Y precisamente esto de la acusación, bueno, la acusación, el recelo de esto lo haces para provocar y en realidad ya nada provoca, cuento en el prólogo que es algo que me dijo una persona anónima por redes sociales y que, bueno, pues que la idea no es realmente provocar a nadie, o sea, es decir, cuando se representa, cuando un director de cine de indie representa su imaginario erótico, nadie piensa que lo hace para provocar, tal vez, ¿no? Entonces, me interesaba desafiar mi propio pudor. También en una sociedad en la que sigue ocurriendo pues, que hay personas que difunden contenido íntimo sin consentimiento, ¿no? Cuando una mujer o un hombre con prácticas no normativas se plantea suicidarse o pierde su puesto de trabajo porque se ha filtrado un vídeo suyo masturbándose o teniendo sexo, la idea también era que desactivar, o sea, que la sexualidad deje de ser un arma, ¿no? Deje de ser una manera de atacarnos, de humillarnos y de vejarnos, ¿no? Entonces, bueno, pues esta cosa de ya os lo muestro yo y si lo queréis utilizar en mi contra, pues no os va a salir muy bien porque yo soy la primera que lo estoy mostrando con orgullo y que no estoy escondiendo esta parte de mi vida, ¿no? Entonces, como que me parece que también en el universo hetero como que ahí sí, como que igual hay más tendencia, yo qué sé, la gente que va a club es swinger, ¿no? Eso es, bueno, tu intimidad y nadie, igual nadie lo sospecha cuando estás en el patio del cole, ¿no? Y estas divisiones de quién puedo ser yo en el patio del cole con las madres del parque y los padres y quién puedo ser yo en la fiesta swinger, pues en mi caso no me hacen sentido, me parece que es una dicotomía problemática. Y por eso, pues bueno, pues, intento confrontar mi pudor, que existe, y lo tengo también ahora mismo en esta entrevista, y le he dado 8.000 vueltas, pues lo típico de la familia, ¿no? Porque, yo qué sé, ¿por qué me parece que mi familia se pueda avergonzar porque yo cuento experiencias en primera persona eróticas? Y también me interesa confrontar el pudor de la persona que lee, ¿no? Como que también me interesa ver, por ahora poca gente me está diciendo cómo se ha sentido con esos relatos y me imagino que será variable, que haya gente a la que le exciten, que haya gente a la que le provoquen repulsión o rechazo, haya gente que le provoquen indiferencia o que le parezcan que sobran, ¿no? Y que empañan o contaminan el ensayo, ¿no?
0: Bueno, yo creo que indiferencia no, pero bueno, pero, hablando del pudor y por seguir con el pudor, decíamos periodista feminista del goce y una de las cosas que se ve o se siente en todo el libro es que hay mucho goce, mucha alegría, estás muy, muy contenta, te va muy bien, ¿no? Esa es la expresión que da, bueno, tú y, yeah. Bueno, y todo el tono del libro.
1: Si no, estoy suelta, mami, estoy suelta. Pues sí, bueno, el feminismo del goce es una propuesta que yo he conocido de la mano de Luciana Péquer desde Argentina y creo que igual no quisiera apropiarme del término pues perdiendo pues esta carga que trae pues de estas super marchas feministas pre-Milei, ¿no? Y contra las que de hecho Milei es una reacción muy muy fuerte, ¿no? Y también pues en el mundo más anglosajón se habla del feminismo prosexo, ¿no? Entonces digamos que históricamente, ¿no? Pues desde la segunda ola feminista pues ha habido simplificando mucho dos corrientes respecto a los temas de sexualidad, ¿no? Pues el feminismo radical y el feminismo cultural en concreto, pues que ve en manifestaciones pues como el porno o en prácticas sexuales como las sadomasoquistas, pues una especie de pedagogía, ¿no? Del sadismo patriarcal, ¿no? Y que les parece pues que estas expresiones no tienen que existir porque atentan contra la dignidad de las mujeres, ¿no? Y frente a esa corriente, pues el feminismo prosexo lo que plantea, que es donde yo me siento más cómoda, es pues bueno, que el no proscribir los lenguajes en sí, es decir, el reggaetón o el porno no son machistas en sí mismos, son lenguajes sexualmente explícitos, sino más bien cuestionar pues, en manos de quiénes están esos productos culturales y si no nos gustan, pues apropiarnos de esos lenguajes y hacerlos nuestros, ¿no? Y ahí surgen, pues eso, reggaetón feminista, porno independiente que amplía imaginarios y tal, ¿no? Entonces, pues lo mismo, yo, no sé, en su día hace más de 10 años, pues publiqué un artículo que se hizo muy viral y que no es mi gran orgullo tampoco, pero que a la gente le ha resonado, esto de si no puedo perrear no es mi revolución, y creo que sí, que si estamos en un tono, o sea, desde luego que pensamiento crítico a tope, pero la censura para mí no es la solución porque al final lleva, pues bueno, a bastante hipocresía social, ¿no? A esto de, oh, Dios mío, el porno es nefasto y luego lo seguimos consumiendo cuando nadie nos ve, ¿no?
0: Bueno, hay muchas palabras en inglés en tu libro, palabras que es lo que se utiliza, bueno, es lo que utiliza la gente para hablar de estas cosas. Lo queer, la perspectiva queer, tú escribes desde ahí. ¿Cómo es esa perspectiva queer? ¿Cómo se ve? ¿Cómo se miran estas cosas desde lo queer?
1: Pues a ver, lo queer siempre ha estado ahí. O sea, para mí lo queer es, pues desde la diferencia, tener una actitud de no asimilación a la norma y de no intentar encajar en esta sociedad, sino intentar cuestionar sus cimientos. Queer en inglés, bueno, significa como rarite, torcide, y como que se ha utilizado como discurso, o sea, como insulto contra las personas, pues eso, que rompen con las normas sexuales y de género, ¿no? Pues maricas, bolleras, travestis, viciosas, etcétera, ¿no? Entonces, en el ámbito de la sexualidad, un poco lo mismo, ¿no? A mí me gusta mucho una idea de Cristo Casas, que es el autor de un ensayo que se llama Maricas Malas, y que contrapone, ¿no?, la figura del gay respetable, pues como podría ser Javier Maroto, por ejemplo. Es como, vale, sí, aceptamos a los gays ahora que se casan, que tienen hijos por gestación subrogada pagando un montón de dinero y que llevan una vida aparentemente ordenada, y no, en cambio, pues a estas maricas pervertidas que están en saunas o que hacen cruising, ¿no?, que tienen, que buscan sexo con desconocidos en parques y en baños, ¿no? Entonces, bueno, pues la posición queer sería, pues eso, ¿no? Sacar la sexualidad del ámbito reproductivo, del ámbito romántico, y defender una sexualidad libre que, bueno, esto, por ejemplo, cuando lo de la ordenanza del espacio público, ¿no?, del Ayuntamiento de Bilbao en el año 2010, pues era la idea, ¿no? ¿Quién decide qué prácticas sexuales son incívicas? Y como eso muchas veces se hace desde una mirada, pues bueno, pues muy desde la norma, ¿no? Es decir, probablemente la policía no vaya a multar a adolescentes heteros que estén dándose el lote en el centro comercial, y en cambio pues utiliza esta norma pues para castigar a trabajadoras sexuales y a personas que no somos heteros, pues cuando buscamos encuentros en un parque, por ejemplo.
0: El libro está dividido en cuatro partes. La primera tiene que ver con la música, con el baile, luego la segunda con lo visual, con el porno, luego está la parte que has comentado también del BDSM, y luego la última parte tiene que ver con los espacios de promiscuidad. Cada capítulo tiene el título de una canción, empieza con el título de una canción, luego también hay un playlist en el libro con todas las canciones, que aparecen un montón de canciones en el libro, y por empezar escuchábamos a Bad Bunny con el reggaetón, con el perreo. Cuentas en el libro, además, lo remarcas bien de veces, esta idea que se está vendiendo de que el reggaetón no, dices tú que tiene que ver con el clasismo y con el racismo.
1: Sí, a ver, probablemente igual sí, al final termina siendo más complejo. Últimamente he leído a Lucía Gaña, que es una investigadora chilena afincada en Cataluña, y su lectura era justo la contraria, ¿no? Le parecía que desde Europa, desde la blanquitud, estamos aceptando discursos machistas en el reggaetón porque los normalizamos, ¿no? Como, bueno, ellos, a los latinos se les permite cantar cosas machistas, ¿no? A estas alturas, mira, con lo de la playlist y con lo que decías antes del goce, como que también hay en el libro pues un intento, que no sé si me ha salido muy bien, de vivir las cosas también un poco desde la ligereza y el hedonismo, y que eso es una de las cosas que me interesa el reggaetón, ¿no? Que tampoco se toma muy en serio a sí mismo, ¿no? Pero sí que, bueno, desde mi perspectiva de blanca educada en una feminidad recatada y rígida, y una feminidad que reniega de su pasado obrero y que intenta domesticarse, pues a mí el reggaetón siempre me ha interesado, ¿no? Pues en esa esencia pues de barrio y pues con esta idea pues de una sexualidad desinhibida y excesiva, supuestamente, ¿no? Y que hace enrojecer a la gente, y que no es de señoritas, ¿no? Y que parece que nos tenemos que beber tres gin tonics en Bilbao pues para terminar perreando hasta el suelo, ¿no? Entonces, sí que me interesa como rescatar también, o sea, una cosa es la industria del reggaetón, pues que obviamente, pues como otras industrias capitalistas, pues es un monocultivo bastante, en fin, reduccionista y que pierde mucha esencia, pero recordar la historia, ¿no? Esta genealogía del reggaetón como una música que viene del reggae, en realidad, ¿no? Por eso es reggaetón, es reggae en español, que viene de Jamaica, como de Jamaica los obreros lo llevan a Panamá. En Panamá empieza a hacerse en castellano, de Panamá pasa a Puerto Rico, donde se mezcla con el dancehall, y de ahí surge pues el reggaetón tal y como lo conocemos, ¿no? Como algo que es muy de la diáspora y muy del barrio, ¿no? Entonces, cuando se dice como el reggaetón es machista y punto, para empezar se está haciendo la crítica basándonos en lo que nos ha llegado aquí, que es lo que la industria nos ha querido traer, y se borran a referentes que siempre han estado ahí, ¿no? Y ahí entrevisto a DJ Erómena, a Leo Weriberi, que es un DJ no binario queer que vive en Gasteiz, bueno, que es de Gasteiz, y que es afro, y critica esta idea de, no, a las feministas que nos gusta el reggaetón, la solución es crear un perreo feminista que muchas veces es también muy blanco y que se desconecta de este elemento afrodiaspórico, ¿no? Y entonces Leo dice, si crees que el reggaetón es machista per se, igual es que no estás haciendo un trabajo, ¿no?, de genealogía, de ver cuáles son los orígenes, ¿no? Y ahí, de hecho, Bad Bunny creo que es uno de los... Yo he sido muy defensora de Bad Bunny, últimamente hasta yo me he saturado con todo este rollo de la casita de los conciertos, aunque estuve en el concierto y me lo gocé mucho. Y Bad Bunny, una cosa que tiene muy buena, es que referencia mucho a estas precursoras del reggaetón que la industria ha borrado, ¿no? Como puede ser Glory, o como puede ser Ivy Queen, que es la más conocida aquí, pero que no es la única.
0: El reggaetón y, bueno, y el baile, decíamos, en música y baile, mucho baile también en este capítulo, el twerk, el pole dance, el striptease. Cuéntanos también, pasa casi parecido, ¿no?, con todo este tipo de bailes, también con la música, ¿no?, con lo que decías del racismo, del machismo, de todo, de tu clasismo.
1: Sí, o sea, yo creo que al final, no sé en qué momento, una corriente feminista ha caído en la trampa de dar por bueno que la persona que está bailando es el objeto y el sujeto es el hombre que la mira, ¿no? O sea, como que cuando se habla de cosificación de la mujer porque Jennifer López y Shakira estén haciendo un super show en la Super Bowl, es como, ¿de qué cosificación me estás hablando cuando son unas artistas haciendo unas coreografías y haciendo un alarde de talento musical y de baile, ¿no? Y ahí cito mucho a Noemí López Trujillo con su libro Me dibujaron así, porque el mundo odia la feminidad, ¿no? Y esta idea de que la cultura, el baile que emana de la feminidad ha sido bastante denostado y despreciado, ¿no? Y una forma de despreciarlo es pues reducirlo a mujeres moviendo el culo para excitar a la mirada masculina, ¿no? Entonces esto pues tiene que ver con el twerk, que, bueno, si el perreo es el baile caribeño en español del reggaetón, pues el twerk sería el baile de la escena Bounce, que es de Nueva Orleans, que tiene la misma raíz, ¿no?, de dancehall y tal, antillana. Entonces estos bailes de mover la pelvis rítmicamente vienen pues de bailes tradicionales de Costa de Marfil, por ejemplo, como es el Mapuca, pues recogemos toda esta historia, pero sobre todo es eso, ¿no? Pues ya sea el twerk, ya sea el perreo, ya sea el pole dance, que es el baile de barra de las strippers, ¿no? Como que hay esta tendencia a decir, no, esto es cosificación de la mujer en vez de reivindicarlo pues como un arte que no tiene que ver solo con mover el culo, que tiene que ver con destreza, con fuerza, con capacidad física. Y para mí ha sido muy interesante en el libro, de lo último que incorporé fue lo de las strippers y entrevisté a Miri, una stripper y profesora de striptease que vive en Cantabria, que es de origen canario, y la puse en diálogo con un ensayo que se llama Vulva, de Mitu Sanyal, en el que cuenta cómo striptease en inglés, strip es desnudarse, y esa parte todo el mundo la tenemos clara, pero tease es como provocar, pero en plan... con la lengua afilada, ¿no? Entonces, como las strippers ha sido una cultura muy vinculada a lo burlesque también, al cabaret, en lo que, pues, joder, una artista, una cómica con un montón de capacidades, y en qué momento se la convierte en un objeto para ser consumido en vez de esta artista con la que podemos disfrutar. Y bueno, pues ahí siempre, pues desde lo queer también, ampliamos la mirada y damos a conocer propuestas de striptease no binario, en el que de repente pues los géneros cambian y no necesariamente la que baila es la mujer y el que mira es el hombre. Y bueno, pues, pero que aún así, incluso en su versión más striptease en un club de alterne, creo que le tenemos que dar una vuelta a por qué rechazamos ciertas culturas, ¿no?
0: Hablando de dar vueltas, decías que has intentado hacer un libro ligero, con ligereza. Ya os digo yo que ligero, ligereza no hay. Sabroso sí, pero vamos, ligero, ligero tampoco. Uno de los conceptos que aparece en el libro, desculonización, hablando de esos culos que decías. ¿Cómo es eso, la desculonización?
1: Bueno, sí, jo, eso como que está gustando mucho y de nuevo me genera un poco la incomodidad. Para nada me lo he inventado yo, pues hay profesoras de twerk y de perreo en clave feminista anticolonial. Pues eso, ¿no? Esta idea de, bueno, vincular, o sea, por una parte, que como decíamos, o sea, poner en valor el papel que han tenido estos bailes como el twerk y como el perreo en las diásporas afro y reivindicar esto, como por ejemplo el twerk, uno de sus O sea, el twerk tiene varios antecedentes y uno de ellos es las celebraciones que hacían las personas esclavizadas en sus días libres los domingos, pues en las plazas de Nueva Orleans, ¿no? Y pues esta alegría, ¿no? De tener pues este espacio de libertad pues también en Nueva Orleans con el Katrina, ¿no? Con el huracán Katrina, fue el momento en el que se creó esta escena de twerk y de bounce, que en gran medida la protagonizaron travestis y maricas, ¿no? Y que esto no se cuenta tampoco aquí, ¿no? O sea, entonces sí, ¿no? Pues frente a, o sea, como que al final hablar de descolonización es una forma de poner en valor esta genealogía que tiene mucho que ver con las resistencias decoloniales en Abya Yala y en otros espacios diaspóricos afro, y por otra parte pues también responder a esta apropiación cultural, ¿no? Pues la Miley Cyrus, ¿no? Que pone de moda el twerk desde su blanquitud y eso, ¿no? Pues sí, eso, o como un poco también respondernos a quienes estamos vaciando de significado y lo estamos llevando a voy a sentirme sexy, ¿no? Bailando esto en la escuela de baile mientras que mantengo prejuicios racistas, por ejemplo, hacia la gente negra, ¿no?
0: Nombrabas antes a Choco. Choco es Romina Bernardo, ella es cantante, compositora, productora argentina. Chocolate Remix es su proyecto musical, reggaetón lésbico, feminista, de las cosas que uno aprende pues leyendo tu libro. Vamos a escuchar un poquito de su música y seguimos charlando.

0: El deseo, el gusto es infinito. Yune, ¿no es una de las ideas que yo creo que queda clara en el libro?
1: Sí, bueno, si quieres, por entrar en el capítulo del BDSM, ¿no? Que BDSM, para quien no lo sepa, es las siglas de Bondage, que son estos juegos de inmovilización, pues de atar, dominación, sumisión, disciplina, sadomasoquismo, ¿no? Entonces, de nuevo eso, ¿no? Como que parece lo que nos ha llegado en la cultura popular cuando pensamos en BDSM es básicamente la película de 50 sombras de Grey, o no, igual hay gente de la que, yo qué sé, el Marqués de Sade, ¿no? Y como que parece que siempre el imaginario en el que hay un hombre que es un sádico y que disfruta infligiendo dolor a mujeres, y hay mujeres que son sumisas y se confunde esa sumisión en la cama pues con una sumisión como posición social o como forma de estar en el mundo y en las relaciones, ¿no? Entonces, frente a eso, creo que es por eso pues que una parte del feminismo ha considerado, desde los 80, que yo sepa, se abrió este debate en el feminismo, tanto vasco como, o sea, por ejemplo, el colectivo Lambroa en Euskal Herria fue uno de los que consideró que era preocupante, ¿no? Que hubiera feministas sadomasoquistas, porque en el feminismo las relaciones sexuales tienen que estar basadas pues en la ternura, en la complicidad, en igualdad, etcétera, ¿no? Entonces, bueno, como que es una mirada pues bastante reduccionista y empobrecedora de una comunidad que es súper amplia y diversa y de la que creo que podemos aprender muchas cosas, ¿no? Por ejemplo, pues tener una sexualidad no centrada en el coito y en lo genital, ¿no? O sea, explorar el placer y dolor en otras partes del cuerpo, o incluso mental, ¿no? Pues el tema de los juegos psicológicos, ¿no? Entender que follar no tiene por qué involucrar los genitales, ¿no? Y como decía al principio, también el tema de la creatividad, ¿no? Ahí recomiendo mucho el trabajo de Urco de Postop, un colectivo postporno. Urco es de Irún y vive en Barcelona y pues bueno, como que Urco está ya súper pasada de vueltas con estos temas, y yo le hablaba del fisting, ¿no? De penetrar con el puño, pues que ha sido una práctica, bueno, muy habitual en la escena marica, por ejemplo, ¿no? En hacerlo públicamente en clubs, por ejemplo, y Urco me decía, bueno, sí, esto hace 10 años nos interesaba mucho, ¿no? Pues por ejemplo hacer fistings como performance en la calle, en este caso fistings por el coño y provocando eyaculaciones de coños y tal, y ahora a mí me interesan más los fistings de sobaco, ¿no? Y me parece, bueno, como me parece un buen ejemplo de lo que decía antes, ¿no? De cómo intentar llevar los imaginarios eróticos más allá, ¿no? Urco trabaja mucho con personas con discapacidad o con diversidad funcional, con el activismo disca, y desde ahí también hay una alianza interesante, ¿no? Pues para cuestionar este sexo más normativo y coitocéntrico. Entonces, bueno, pues creo que también en el caso sí, o sea, en el libro intentamos visibilizar, pues, no sé, como imaginarios que no están tan presentes en la cultura popular y que cuando aparecen muchas veces se hace, pues, desde la burla o desde el estigma, ¿no? Ahí, por ejemplo, pues los hombres pues que demandan prácticas de humillación, por ejemplo, ¿no? Es decir, recuerdo en el libro el caso de Pedro J. Ramírez, ¿no? Qué fuerte fue, quienes tenemos memoria de los 90, ¿no? Que el director del periódico poderoso que podía tumbar a un gobierno y tal apareciera en un vídeo siendo sodomizado y por una trabajadora sexual y vestido con ropa interior femenina, ¿no? Y más recientemente, pues a un concejal de un pueblo pequeño en Aragón se le hizo dimitir porque se filtró, además la extrema derecha filtró, que estaba este hombre pues en aplicaciones de BDSM diciendo que buscaba personas que le humillasen y pues con prácticas escatológicas, ¿no? Que le measen encima y tal, ¿no? Entonces, bueno, pues Gail Rubin, que es una antropóloga feminista muy recomendable para entender estas cosas, hablaba pues de esta forma de opresión, que es la kinkifobia, ¿no? El rechazo a las sexualidades que se salen de la norma. Y vemos, sí, o sea, como que creo que es algo preocupante, ¿no? A visibilizar y a entender, pues lo mismo que decía al principio, ¿no? No puede ser que, yo qué sé, que la policía vaya a las aulas a decir a las chavalas no mandes fotos a tu novio en desnuda porque igual lo utilizan en tu contra. Pues qué pasa también, pues cuando las prácticas que se salen de la norma, pues por más que el que esté en el centro pueda ser un hombre, en algunos casos heterosexual, pues se utilizan pues para vejar y para volver a crear la idea de que solo hay una sexualidad válida, ¿no? Que es la sexualidad más ligada a lo reproductivo y al orden heteropatriarcal, ¿no?
0: Dentro de esa diversidad erótica de la que habla hablas sí. en el libro de ASBDSM, le pones también una K, la K de kinky, y hablas sí. de la kinkyfobia. A mí la kinky me suena, bueno, a otras cosas, me sonaba a otras cosas, pero ¿qué es eso de lo kinky, la kinkyfobia?
1: Sí, pues de nuevo, joder, es que sí me parece problemático lo de todo el rato recurrir a anglicismos, ¿no? Pero bueno, pues como que así como aquí lo kinky tenía más que ver con lo barrio bajero, digamos, ¿no? Con lo kinkyero y tal, pues como que en Estados Unidos lo kink se utiliza para nombrar las sexualidades no normativas, ¿no? Entonces, pues un poco, sí, esto es lo que estaba comentando.
0: Y la parte esta del BDSM también, bueno, se enlaza con la parte anterior del libro en la que hablas del porno y la hipocresía social que dices que hay respecto al porno, porque se supone que, bueno, que es lo peor del mundo. Y luego dice, bueno, ya, ¿y qué?
1: Yo es que, o sea, esto también lo enlazo con el reggaetón. Cuando algo se considera lo más machista por excelencia, a mí normalmente me parece que es porque es lo más obvio o lo que la sociedad ha aprendido a identificar, ¿no? O sea, por ejemplo, comparamos bastante en el libro de qué se acusa el porno y pues cómo eso también está presente en el cine convencional, ¿no? Es decir, que el porno reproduce un guión sexual muy limitado, pues en el cine convencional esto ocurre más todavía. Que en el porno los cuerpos están depilados, pues en el cine convencional también, ¿no? O sea, como, no sé, que se normaliza la violencia sexual, Juego de Tronos, por ejemplo, o sea, anda que no tenía violaciones gratuitas y directamente eran violaciones, ¿no? En cambio, en el porno se supone que lo que estamos viendo es sexo consentido y si no es así, no es porno, ¿no? Es contenido delictivo. Entonces, bueno, yo creo que hay un pánico moral en torno al porno que no es nuevo, que en el libro también contamos cómo este pánico moral ya existió en los años 80, cuando se abrieron salas de cine X, eso cuando empezó a rular pues la mal llamada pornografía infantil, que de nuevo no es porno, sino que es abuso. Y ahora mismo, pues con todo esto de la juventud, de internet y tal, ¿no? Entonces, bueno, el capítulo este es muy amplio y recoge un montón de fuentes que, por una parte, nos llaman a no abordar estos debates importantes desde el pánico y desde el moralismo, sino, yo qué sé, pues la cuestión de las pantallas, ¿no? Igual el problema no es el porno, sino que una criatura de 8 años tenga acceso a internet. Luego, la responsabilidad de las instituciones, ¿no? O sea, como que es bastante hipócrita que Emakunde o el gobierno español estén diciendo que el porno es la escuela de violencia sexual de la juventud. Es como, bueno, pues si es a su escuela será porque tus escuelas públicas no están incorporando la educación sexual integral, ¿no? Y bueno, pues de ahí también pues a hablar de, vale, qué cosas que se atribuyen al porno son mitos y cuáles son realidades de las que nos están hablando y que son muy criticables en la industria del porno. Ahí mencionamos, por ejemplo, pues el racismo, la deshumanización.

0: dunas, entre las dunas y luego pues en un club marica en este caso, ¿no? Pues teniendo sexo en grupo, que esté en plataformas como Primeran y que haya sido pues premiada pues en el Festival de Cine San Sebastián y que sea un referente que puedan ver personas más allá de nuestra burbuja, ¿no? Y al final creo que no he llegado a redondear la idea que quería comentar de Cristo Casas, ¿no? En Maricas Malas, cuando habla de abolir el matrimonio y universalizar el cruising, ¿no? Entonces, bueno, pues creo que por una parte todos estos imaginarios de promiscuidad, como decía antes, ¿no? Cuando tienen que ver con lo hetero, como son los clubes swinger, como que se mantienen un poco en la clandestinidad y parece que nadie habla de ello o muy poca gente. O sea, como es que es un armario que sigue estando ahí. Cuando tiene que ver con la sexualidad marica, pues se habla mucho desde el peligro y desde el juicio. Por ejemplo, con todo este pánico moral en torno al chemsex, ¿no? Como que esto de que maricas se juntan en una casa para follar mientras se drogan o para drogarse y follar. Como que de nuevo es, pues en esta diada de placer y censura, quedarnos todo el rato en el peligro, en la censura. Y bueno, pues como que en el libro, como decía al principio, interesa hablar de la sexualidad no solo en su dimensión individual, sino la sexualidad pues como un espacio que se puede vivir en colectivo y desde lo comunitario, ¿no? Y ahí también desde postulados anticapitalistas, por ejemplo, hablamos del cruising como una, esto lo dice Ibai Fresnedo, activista de EGAM, pues el cruising pues como una práctica anticapitalista, pues porque en tiempos de capital rosa, en los que parece que hay unas maneras correctas de ser gay, pues sigue siendo potente ir a buscar sexo con desconocidos con los que no va a haber ningún tipo de intercambio de información en el parque, ¿no? Sin tener que pagar una entrada cara, por ejemplo. Y esto desde lo queer pues lo estamos intentando también reapropiar y pues bueno, pues estamos organizando fiestas en saunas maricas, pero vamos a esas fiestas personas pues boyeras, bisexuales y trans, muchas veces con otros códigos que pueden ser más lentos, que igual no son a priori tan aquí te pillo, aquí te mato. Y creo que también pues, lo bonito sería permearnos, ¿no?, entre estos universos de alguna forma.
1: Una de estas iniciativas es Bolleras al Vapor.
0: Sí. Vale, sí.
1: No es por hacer publicidad, no es para hacer publicidad, sino eso, vamos, pero sin más, por nombrarla, digo.
0: Sí, no, me he quedado callada porque hace poco se han visto envueltas, bueno, no sé hasta qué punto está bien que hable de esto, pero ha habido una situación bastante heavy que tiene que ver con el sionismo, no sé si te ha llegado, Gorka.
1: No, a mí no.
0: Vale, luego te lo cuento y bueno, quien quiera buscarlo puede buscar en internet, pero la cosa es bastante triste, ¿no? O sea, como, no sé, ha habido una emboscada ahí en la que de repente se ha acusado a Bolleras al Vapor de Barcelona de tener actitudes antisemitas y bueno, no sé, como que sí, que parece que cuando salimos en los medios siempre es desde o porque somos un foco de infecciones, porque somos un peligro para la salud pública o porque somos unas feminazis que discriminamos a la gente, ¿no? Entonces, bueno, pues Bolleras al Vapor son unas fiestas que hasta ahora se hacían en Barcelona y pues que es esta lógica de explorar espacios que tradicionalmente han sido maricas o heteros, pues para tener experiencias sexuales o sensuales entre personas, pues eso, bolleras bisexuales y todo el espectro trans, ¿no? Y pues bueno, pues para mí ha sido un espacio de disfrute y de vincularnos de otras maneras, ¿no? Con menos postureo muchas veces, porque cuando estás en pelota se te quita mucha tontería y también pues eso, de desafiar tu propio pudor y ver lo que pasa de repente cuando sacas la sexualidad de la pareja y de la intimidad del hogar.
1: Estamos ya fuera de tiempo, pero ya para ir terminando, mucha exploración en este libro, en este contenido explícito de June, para ir terminando. El estigma hacia estas sexualidades no normativas se mantiene, está claro, se sigue vivo. No sé si en estos tiempos que vivimos tiene la sensación de que cada vez va más incluso ese estigma, si cada vez somos, no sé si más mojigatos, más represivos, cada vez está más complicado visibilizar y sentir con tranquilidad todo eso.
0: Yo creo que no es como lineal, no es como cada vez más, sino que hay ciclos y ahora estamos en un ciclo reaccionario que recuerda mucho a este ciclo de los 80 que contamos en el libro, ¿no? Entonces, de nuevo eso, ¿no? Quienes pagamos el pato de esta mojigatería es quienes no podemos estar en el armario o no queremos, ¿no? Pero vuelvo a recordar a Pedro J. Ramírez, o sea, anda que no hay un montón de hombres heterosexuales en una posición acomodada, pues que también tienen que mantener oculta una parte de sí mismos, pues porque si no sufrir en un desprestigio muy importante, ¿no? Entonces, pues para mí desde el feminismo es muy importante pues no volver a caer en esta alianza con los sectores

0: reaccionarios y hablar de diversidad erótica y dejar de castigar las minorías eróticas y no afianzar estos imaginarios en los que la sexualidad más dura y más desligada del amor tiene que ver con una masculinidad peligrosa y las mujeres seguimos ubicándonos en una sexualidad más fina, tierna y amorosa. Creo que romper con eso nos permite unos espacios de mayor libertad para todas las personas, independientemente de nuestro género, ¿no?
1: Y puestos a imaginar y a explorar, no sé cómo sería ya ese futuro, esa sociedad en la que, bueno, todo esto estaría ya superado.
0: Pues mira, no lo sé, yo no tengo la respuesta, pero os voy a recomendar otro libro, que es Deseo Disidente, de Aneke Necro, Aneke Necro es una creadora de porno independiente, entre otras muchas cosas, y hace un recorrido desde la prehistoria y la Edad Media para recoger también otros imaginarios en los que, o sea, que existieron tiempos, y de esto también habla Silvia Federici en Calibán y la Bruja, ¿no? O sea, cómo los prostíbulos, de hecho, fueron un espacio más controlable para el capitalismo heteropatriarcal que los aquelarres, en los que podía haber prácticas orgiásticas, por ejemplo, ¿no? Entonces me parece interesante mirar al pasado para imaginar un futuro y también Aneke Necro tiene pues una propuesta utópica que prefiero recomendaros a destriparos.
1: Contenido explícito, placer y censura en la cultura popular, se llama el libro, lo ha publicado Libros del Cao, es de June Fernández, como decíamos antes, periodista, y vamos a terminar con un poquito más de música, que yo tampoco, pues aquí se demuestra nada más mi ignorancia en estas cosas, pues tampoco conocía. Ella es Marta Ibelice Pesante Rodríguez, que es cantante, compositora, actriz puertorriqueña, como Bad Bunny, y más conocida como artísticamente como la reina del reggaetón, la caballota. Ivy Queen es un nombre artístico y es una de las pioneras de la música urbana latina, June, creo.
0: Sí, y además, bueno, yo quiero bailar, ¿no? Cuando aquí surgen propuestas de reggaetón feminista en 2020, pues como que conviene recordar que una de las madres del reggaetón pues ya tenía estos mensajes de libertad, de yo quiero bailar, pero eso no significa que a la cama voy, ¿no? Que es una lección básica de consentimiento que Ivy Queen ya dio en el año 2000.
1: Pues esta canción es de sus primeros discos, los dos primeros discos no tuvo nada de éxito, luego empezó a salir por ahí en algunos discos de recopilación, creo, y a partir de ahí, pues nada, está estrellato.
0: Sí, ha hecho un Tiny Desk hace poco y también, bueno, Bad Bunny ha sido una de las figuras a las que ha acompañado, como otras más actuales, como Yao Mico, como Tokisa o como Villano Antillano, que también os invito a descubrir, ¿no? Estéis saturadas o no de Bad Bunny.
1: Bueno, pues con esta canción Quiero Bailar de Ivy Queen nos vamos a quedar. Muchísimas gracias, June. Mucha suerte con los siguientes libros, proyectos. Y nada, que te vaya bonito.
0: Vale, es que ricasco, Gorka.
1: Y que os vaya también bonito a todos vosotros. Agur, chao.
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0: Arañas de Marte. Hola, queridos seres arácnidos que habitáis al otro lado de las ondas. Aquí estamos una semana más con todos vosotros y vosotras. ¿Qué tal, Asier? ¿Cómo andas por ahí?
1: Bien, muy bien. Acalorado.
0: Todo normal, ¿no? Bueno, mira, nosotros nos estamos librando. Ya está empezando a la de siempre, ¿sabes? El Cantábrico con nuestras nubes y nuestras cositas.
1: Qué bonito.
0: Y vosotros con vuestro calor. No vamos a entrar en otras historias. Injusticia, dices.
1: No, sol de justicia. Sol de justicia. Pero me gusta. Hace un sol de injusticia.
0: No, es que te he entendido. ¿Qué injusticia? Digo, joder, pues no sé.
1: ¿Qué injusticia? Aquí tanto sol y tan poco. Pobre.
0: En fin, bueno. Si os acordáis, el último programa estuvimos ahí con el co-punk, con esa mezcla de country y punk. Y vamos a cambiar completamente de tercio. Bueno, vamos a tener un programa como dividido en dos partes y la primera va a ser una esperamos que interesante entrevista que os va a dar a conocer pues una de esas personas inquietas que hace música que está surgiendo por ahí y que deseamos pues que lo conozcáis. Vamos a hablar.
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0: Bueno, hemos escuchado Eres tú, uno de los temas de Nano Spinelli, que es la persona que tenemos con nosotros. Hola, Nano, ¿qué tal? ¿Cómo estás?
1: Buenas noches,
0: Bam,
1: Iñaki.
0: bam.
1: Buenas, Asier. ¿Cómo estamos? Muy bien.
0: Bueno,
1: ¿Qué
0: aquí.
1: tal?
0: Bienvenido. Ahora ya es de
1: Muchas
0: mañana.
1: gracias.
0: Encantados de tenerte aquí con nosotros. Bueno, Nano Spinelli, bueno, creo que os habréis dado cuenta probablemente por el apellido y por el acento. Él es argentino, afincado en Las Merindades, en el norte de Burgos, en concreto en Soncillo, que es la capital del Valle de Valdebezana, lugar que yo conozco también y que me encanta. Y bueno, pues le ha dado ni más ni menos que por empezar a hacer una fusión de RKT, luego nos explicará qué es el RKT. Mezclado con trap, con flamenco, bueno, una cosa bien interesante que en cierta manera hemos podido ver ya aquí en este tema, ¿no? Bueno, Nano, pues cuéntanos, ¿no? Esta primera canción que tiene todo ese elemento también, yo creo que barrial, ¿no? Ese rollo trap, así, no sé, cuéntanos un poquito.
1: Sí, bueno, ese fue como el rompehielos, siempre digo yo. Fue dar un pasito más a empezar a hacer las cosas de modo profesional. Todo lo que venía haciendo era modo amateur, grabando con el móvil y tal. Y bueno, ese fue dar el paso y grabar la primera canción que eres tú, como para romper ese hielo y tratar de meter esa mezcla de sonidos tanto de Argentina como españoles. Entonces, empezó a rodar la rueda ahí. Ahí fue donde empezamos poco a poco a sacar.
0: Bueno, yo reconozco que no sabía lo que era el RKT hasta que hablé contigo un día, porque sinceramente no lo conocía. Luego estaba investigando un poquito, he visto que nació incluso en un sitio como muy concreto, ¿no? O sea, como muy, o sea, ya en un prácticamente estoy pensando en la Factory, ¿no? De cuando surgió el sonido Manchester, Manchester, que luego se llamó en su momento, ¿no? Pero es como en algún lugar muy concreto, ¿no? De
1: Sí,
0: Buenos Aires.
1: es un sonido muy barrial, o sea, es barrio 100%. Entonces, por eso también buscaba algo que combine con el flamenco, porque al final el flamenco aquí es barrio puro. Entonces, buscaba algo que combine las dos cosas. Y bueno, coincidió con el RKT, que podría haber sido cumbia también, que es muy popular. Pero bueno, me tiré más al RKT, que podría encajar mejor y tal. Y bueno, por suerte lo pudimos ir encajando poco a poco con los chicos que trabajo. Y nada, creo que de a poco vamos logrando que suene cada vez mejor.
0: Cuéntanos un poco sobre el RKT, porque yo reconozco que son las primeras canciones de RKT que escucho, que es una mezcla además súper, iba a decir loca, loca geográficamente, ¿no? Porque es
1: Lo es,
0: mezclar
1: lo es, lo
0: ahí.
1: es.
0: Lo es, lo es. Cuéntanos un poco qué es el RKT.
1: El RKT, por así decirlo, salió del reggaetón, sin más. O sea, es un reggaetón. Solo que está con un tempo más atrasado. Solo un tempo tiene atrasado. Nada más. O sea, es un cambio de tempo.
0: Como
1: Ahí
0: más
1: sí.
0: lento.
1: Sí, pero es nada, una milésima. Es un golpe en un tempo anterior, nada más. Y cambia muchísimo. O sea, de escuchar un
0: Sí,
1: reggaetón a
0: sí.
1: escuchar un reggaetón se nota mucho. Entonces dije, bueno, reggaetón ya lo hace todo el mundo, ya está fusionado con flamenco, está fusionado con electrónica, con tecno, con lo que quieras está fusionado. Entonces dije, vamos por ahí. Y bueno, empecé a probar con un chico de Madrid y poco a poco le fuimos dando color, le fuimos dando vuelta. Al principio pensé que no iba a encajar porque eran cosas muy distintas. Y ya meterle trap fue como algo ya de subida de nivel, ya era una locura. Pero bueno, se pudo encajar muy bien y el RKT con el flamenco se llevan demasiado bien.
0: Estaba pensando que te hemos preguntado por el RKT, pero no te hemos preguntado cómo has introducido la parte flamenca, digamos, qué has hecho. Así es porque te gusta el flamenco y has escuchado cosas de flamenco que te gustan. ¿Cómo ha sido ese proceso de fusión?
1: Yo cuando llegué aquí hace 18 años, llegué a Madrid, luego me fui a Barcelona y estuve un tiempo rondando por lo que era Andalucía. Estuve 4 o 5 meses y claro, lo único que escuchaba era flamenco. O sea, no porque lo escuchara yo, es que salías a la calle y estaba todo el mundo escuchando flamenco y rumbas y rumba portuguesa. Y me gusta, o sea, era un ambiente, digamos, por así decirlo, no igual, pero me llevaba mucho a Argentina, lo que es la cumbia. O sea, la cumbia es igual. O sea, vos vas por las calles de Argentina y todo el mundo escucha cumbia porque es una música popular. Luego me fui introduciendo un poco y empecé a escuchar Omar Montes, Nino Vargas, o sea, empecé a escuchar gente que iba de ese palo con su música fusionada, con reggaetón, con cosas y tal, y me gusta. Y dije, ¿por qué no yo llevar el flamenco y fusionarlo con el RKT a ver qué sale?
0: Así que aquí veis que tenemos a alguien que está, entre otras cosas, explorando e intentando expandir la música, que esto es una de las cosas que más nos gusta a nosotros, que la gente intente hacer cosas, bueno, diferentes o dentro de lo que ya hay, pues que busque ese nuevo magma, ¿no? Que puede surgir. Bueno, entiendo que el RKT en Argentina, entiendo que es un estilo bastante expandido, ¿no? O sea, entiendo que es algo, pues bueno, bastante escuchado.
1: Sí, muy popular. O sea, tuvo una explosión en lo que fue el tema de la pandemia en el 2021. Uh-huh. Ahí fue donde más detonó, porque claro, se hacían fiestas clandestinas y todas estas uh-huh. cosas que se hicieron, y fue lo que más sonaba. Entonces, claro, al pasar del tiempo, pues al final se fue escalonando. No sé si me atrevería a decir que se llegó a poner a la altura de la cumbia o a la cumbia villera, uh-huh. que es lo más popular que hoy hay en día en Argentina, sí. pero sí que está ahí. Está muy cabeza a cabeza. Por momentos, la cumbia pasó a un segundo plano, digamos.
0: A nosotros la verdad que se nos ha abierto un mundo, porque nosotros reconozco que somos más, o sea, conocemos más el rock argentino, uh-huh. pero no solo el rock, sino también, pues yo que sé, por la vía de los Fabulosos Cadillacs, pues un montón de mezclas hay de reggae, etcétera.
1: También los escucho, pues, también me gustan. O sea, todo lo que es música me gusta todo.
2: Que por cierto, estáis un poco de luto, ¿no? Porque se ha muerto el viernes, creo que fue el Indio Solari, el mítico sí. músico de rock de argentino de Patricio Rey y Los Redonditos de Ricota.
0: Pues sí. Pues, igual si ponemos otra canción, si te parece.
2: Sí. Así.
0: Venga, sí. vamos a poner la siguiente, que es La Niña de Adamuz.
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0: esa niña sigue caminando con todo un pueblo detrás.
1: Bueno, este claro, este es un tema que entiendo que salió de imágenes concretas que viste y de la congoja, ¿no? Que a todos nos produjo el accidente.
2: Sí, eso fue. Uf. Llegué a casa ese día de trabajar y fue nada, empezar a ver la tele un poco, ver lo que pasaba, porque claro, no soy de ver televisión, o sea, soy nulo a la televisión. Y bueno, fue ver un poco la noticia, nada, media hora estuve viendo la tele y me vine, me encerré aquí, este es mi cuarto, aquí es donde sale todo. Es 2x2, o sea, súper chiquito. Y me puse a escribir. Le enseñé a mi pareja, Inara. Digo, mira lo que escribí, a ver qué te parece y tal. Me dice, me gusta, habría que ver cómo queda y tal. Y bueno, enseguida maqueteamos, hicimos una maqueta con el chico con el que trabajo. Y me dice, esto lo tenemos que grabar. Le digo, primero vamos a tirarlo a ver cómo repercute, porque todo es dinero, hoy en día todo es dinero. Sí. Y bueno, lo lanzamos en una forma beta, por así decirlo, una maqueta súper amateur. Y llegó a 1,5 millones de reproducciones. En nada, en 4 días.
1: Fíjate.
2: Entonces dijimos, vamos a grabarlo, lo grabamos con un homenaje, lo hacemos de forma profesional y bueno, en una semana ya estaba lanzado y tuvo mucha, mucha repercusión, la verdad.
1: Bueno, es muy componer estando pegado a la calle también, a la realidad, quiero decir, a algo que te ha llegado, evidentemente, ¿no? Yo creo que tiene mucho que ver también con el estilo.
2: Claro, yo tengo dos niñas al final, una de 10 y una de 2 y ver eso me chocó mucho, la verdad.
3: Estaba pensando en el proceso, digamos, de creación y de grabación tan rápido que me recordaba como a... O sea, que estáis volviendo... Que a lo mejor también es por mi desconocimiento, pero tengo la sensación que durante mucho tiempo era... O sea, entre que tú pensabas una canción, conseguías ir a un estudio, grabarla, que se publicara, pasaban quién sabe cuánto tiempo y en este caso tú habéis podido hacerlo en una semana también gracias a toda la... tecnología o cómo fue ese proceso.
2: Yo ahora mismo en mi casa, bueno, detrás tengo el ordenador principal, por así decirlo, uso para componer, armar y trabajar, que son, vamos a mostrarlo un poco, que estamos ahí.
1: Qué chulo. Sí, esto no, bueno, no lo vais a ver porque nosotros el vídeo no emitimos, pero nos está enseñando ahí toda la parafernalia, muy bien.
2: Y luego de este otro lado, pues tengo el Mac donde ya grabo, ¿vale? Lo tengo de frente a mí. Y luego, pues aquí tenemos el micro, ya tenemos todo montado aquí en casa. O sea, eso salió, ya te digo, fue escribirla y esa misma tarde, tarde-noche, ya se grabó y de forma amateur se grabó. Y a los 3-4 días, viendo la repercusión que tuvo en redes y tal, pues se grabó de forma profesional, desde casa también. Todo se graba desde casa.
3: Eso, o sea, eso te iba a decir, pero desde casa, o sea, que lo volviste a grabar tú desde casa y se lo mandaste a tu productor o lo que sea para que te lo arregle o...
2: Sí, trabajamos de forma telemática, o sea, nos conectamos ahora como si fuera ahora por Zoom o por videollamada, él se mete en mi ordenador o yo me meto en su ordenador y grabamos desde los ordenadores sin más, así que ya no hay necesidad de tomarte un vuelo o un tren o viajar 4 o 5 horas porque este chico con el que estoy trabajando es de Francia, entonces pues... a mí para ir a su casa me queda pues a 12, 13 horas. Entonces, de esta forma es lo mejor que hay. Por una parte es muy bueno, muy práctico, pero por otra parte también se pierde mucho el calor ese del tú a tú. A veces es bueno también tener eso y trabajar de cara a cara.
1: Bueno, yo de hecho cuando estabais comentando, antes estaba pensando, ¿no? Yo como conocedor también de no solo del Valle de Valdebezana, sino de las merindades en general, ¿no? No sé si es... ventaja o inconveniente estar en un lugar que, bueno, al fin no deja de ser eso que llaman la España despoblada, ¿no? Donde hay muy poquita gente, bueno, y al menos donde tú estás hay más gente, ¿no? Pero en los pueblos, por ejemplo, del Valle de Valdebezana, pues en muchos no vive prácticamente dos personas, así. No sé si eso, o sea, aislamiento, en cierta manera, entre comillas, lo de aislamiento, entiéndeme. Si es algo, no sé, si es, tiene, te hace que haya más facilidades o más dificultades, o lo vives, o da igual, o...
2: Tiene sus pros y sus contras, digamos. O sea, en cuanto a trabajo, sí que es muy hermético, muy cerrado, todo te queda muy lejos y cuesta mucho esa comunicación de ir, venir y tal, pero en cuanto a inspiración no la vas a encontrar en ningún lado. O sea, vos salís a la calle y lo único que escuchás son pajaritos y nada más. O sea, te levantás a las 5 o 6 de la mañana, te te sentás un día que haga bueno, por así decirlo, porque aquí la mayor parte del día del tiempo hace frío, pero da igual, salís a la calle y es una paz absoluta. O sea, es una tranquilidad, vas a la montaña, al monte o lo que sea, y te sale inspiración de cualquier lado, cosa que en otro sitio por ahí no la puedes encontrar.
1: ¿Qué te iba a decir? Bueno, tienes tres canciones. Ahora, bueno, ahora nos despediremos poniendo la última de las que tenemos. Tienes tres, pero estás en proceso de una cuarta. Bueno, más sí. Adelante, por supuesto, ya seguiremos en contacto contigo. O sea que, pero estás
2: esta
1: en proceso,
2: segunda,
1: ¿no?
2: Estaría masterizada y acabada y ya a punto para lanzar.
3: Yo sigo súper interesado con el, o sea, porque soy un señor mayor que me cuesta mucho comprender cómo funcionan todos los canales creativos de grabación y de emisión. ¿A través de qué canales publicáis la música? ¿Cómo es la forma más, no sé cómo decirlo, más eficiente o eficaz de hacer llegar tu música al público?
2: Cuando lo hacía de forma amateur, bueno, lanzaba en redes, cositas, en Instagram, en Facebook, en estado de WhatsApp, en mi canal personal de YouTube, por ahí largaba alguna maqueta o alguna cosa. Pero luego ya cuando decidí dar el paso de hacer las cosas bien, de forma profesional, va todo mediante distribuidora. O sea, al querer generar, digamos, al no querer que esas cosas por ahí venga alguien y te las lleve o lo que sea, o subir en plataformas donde, por ejemplo, Spotify, Apple Music, Amazon Music, son plataformas que sí o sí tenés que trabajar mediante una distribuidora. No hay forma de subirlo de forma personal. Entonces, tú subes lo que es tu archivo a la distribuidora, ya acabado. Esa distribuidora te crea lo que son los perfiles profesionales en todas esas plataformas y a partir de ahí, pues cada vez que haces un lanzamiento, se nicha directamente en tu perfil profesional. Se van posicionando todas tus cosas que vas subiendo mediante la distribuidora.
3: Claro, y encima te gestiona toda la parte legal, posiblemente derechos de las canciones, etcétera.
2: Exactamente.
3: Claro,
2: tú,
3: claro,
2: cuando
3: claro.
2: vas a subir una canción, te pregunta, porque es algo por defecto, si la canción es tuya, si la letra es tuya, si la instrumental y tal. Y bueno, según lo que pongas, a la hora de, por ejemplo, no sé, yo una canción mía que no sea mía y es un cover, tengo que poner que es un cover. Si yo pongo que es mía y le doy a subir, sube, pero al momento de subir, el copyright me la coge y me bloquea la canción, por así decirlo.
3: Ya. Qué loco.
1: Oye, ¿qué te iba a decir? Bueno, antes de despedirnos, una última pregunta, por lo menos. El tema de actuar, quiero decir, no sé si lo has hecho ya o si te has planteado cómo llevar esto de alguna manera a actuaciones en vivo o eso por ahora te queda un poco lejos o cómo lo ves.
2: No, el tema actuar no tengo ningún tipo de problema. En ese sentido soy muy cara dura, muy. O sea, yo con 15 años ya estaba en una banda de cumbia en Argentina, estuve 3 años... mi padre me tuvo que emancipar para poder firmar mi primer contrato profesional y tal. O sea, que en ese sentido, tema actuación y todo ese show, no tengo ningún problema.
1: ¿Y has tenido oportunidad ¿Has tenido oportunidad de llevarlo al...?
2: Me han ofrecido muchas cosas para hacer, pero es lo que digo. Yo tengo una meta que es primero sacar todo el material. Uh-huh. Está planificado para finales de octubre. Sacar las 9 canciones que componen el disco 404 Sonido No Encontrado, y a partir de ahí, lo que venga, o sea, lo que llegue, lo haremos sin ningún problema.
1: Muy bueno el título, por cierto, 404 Sonido No Encontrado, muy bien.
2: Había que usar un poco también de ingenio, tratar de buscar el marketing por ahí. Sí.
1: Pues vamos a seguirte la pista, o sea que por aquí estaremos viendo a ver qué haces, qué dejas de hacer y tal, o sea que aquí estaremos. Y antes de despedirnos, quizás, pues que nos hables un poco de la canción que vamos a poner para cerrar esta entrevista, que se titula De la Nada.
2: De la Nada es un calco real, o sea, es una canción vivida, por así decirlo. Salí de la nada y poco a poco quiero hacer que todo eso llegue a brillar. O sea, de Rosario a Madrid, como yo siempre digo, o sea, yo la idea es despegar en Madrid, pero sé que es muy difícil. Entonces, pues poco a poco vamos a ir escalando hasta llegar a Madrid y que el FRT, como yo le llamo a la fusión de sonidos, suene en Madrid.
1: Bueno, pues esperamos estar ahí también, ¿no? Para, para escucharlo, claro, para impulsarlo y demás. O sea que bueno, que muchísimas gracias, Nano, por esta, bueno, pequeña entrevista, pero que yo creo que sirve para introducir un poco a tu música y para ir conociendo tu trabajo y, bueno, que seguiremos en contacto. Que muchísimas gracias.
2: Soy encantado. Muchísimas gracias a ustedes por darme este ratito, esta charla. Me he sentido muy a gusto, o sea que cuando queráis repetir, no hay ningún problema. Aquí vamos a estar. Ya en algún otro momento a Sier le enseñaremos algunas cosas más de cómo van las plataformas digitales y tal, lo iremos familiarizando poco a poco. Así que nada, cuando queráis, me avisáis y yo disponible a pie de cañón.
1: Muy bien, muchas gracias.
3: Me vais digitalizando y en todo caso, pues sí que nos vamos marcando esas fechas de octubre cuando salga por fin 404 Sonido No Encontrado para quizás volver a hablar. Muchas gracias.
2: Muy bien, chicos. Pasar buena noche. Hasta luego.
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0: Bueno,
1: Perdón.
0: Pues vamos a continuar. Y me se
1: Muy
0: ha
1: bien.
0: ocurrido, me se ha ocurrido
1: ¿Qué te
0: una
1: se
0: cosa que se llama Insulta que algo queda. Vamos
1: Madre
0: a...
1: mía.
0: Y de hecho, esto que estamos escuchando, Rata de dos patas de Paquita la del Barrio, es el epítome por antonomasia de, yo creo que de las canciones con insultos o basadas en insulto. No vamos a hacer ninguna digresión, es más un divertimento, la verdad.
1: No vamos a filosofar, quieres decir, sobre el asunto, sino
0: bueno,
1: esto
0: hombre,
1: es lo que hay. Y es verdad que en este caso Rata de dos patas lo que tiene es una variedad de insultos muy rica. O sea, hay otras canciones, como vamos a ver, que se centran en un insulto y lo repiten durante toda la canción, pero aquí es verdad que Paquita pues
0: es expansivo,
1: se playa,
0: sí.
1: Y hace uso de diccionario muy bien de
0: sí. que está en una canción, es una canción más política de la que la gente cree, que alguna ya la hemos comentado, porque estaba dedicada en realidad a algún político en concreto mexicano, pero también tiene mucho que ver con la vida de Paquita y bueno, todas las movidas que tuvo con diferentes seres humanos masculinos que no la trataron muy bien. Y bueno, ¿y qué me dices de esto? Mira, esto, vamos a escuchar un momento.

0: hay que decirlo más. Hijo de puta, qué sonoridad.
1: Hijo de puta, hay que decirlo más. Julián Álvarez, Ernesto Sevilla y Ignatius Farray ahí cantando en La Hora Chanante.
2: Te iba a decir, de pronto somos jóvenes. Bueno, jóvenes, teníamos ya 30 y bastantes.
3: Es correcto, como son.
1: ¿Sabes que Ignatius Farray dice, el otro día lo escuché en la radio, que en algunas discotecas de Canarias y otros sitios cierran con hijo de puta, hay que decirlo más? Es como cuando suelen esas canciones porque ya van a cerrar.
3: Todos fuera.
1: Fíjate. O sea. Bueno, me estoy acordando de cuando fui a ver South Park al cine. La de Longer, Bigger.
3: Eres un cabrón, hijo puta.
1: No, no, no, no, no, no.

0: apretan muy cabrón.
1: En fin, como veis, este programa está lleno de parental advisors de esos.
2: Este programa de insultos nos trae muchos recuerdos.
1: Bueno, vamos a poneros, porque esto vino porque escuché el tema Tonto de Parque Sur, de su último disco, Mitos y Leyendas. Y dije, bueno, pues mira, insultos, y se me vinieron a la mente bastantes canciones. Vamos a escuchar Tonto de Parque Sur.

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0: Ahí está esa mezcla de rock, post-punk, etcétera, que hacen los Parque Sur, su cuarto disco. Ahí a la cabeza de todos Javi Ferrara, que como sabes es, bueno, es más conocido, o antes era más conocido por ser promotor musical. Bueno, a él lo despidieron en su día de Televisión Española y a partir de ese, bueno, se hizo promotor musical. El Sound Isidro, el Ferrara Fest, bueno, un montón de cositas que ha ido haciendo él de programaciones hasta que de repente se ha ido al otro lado, que es el de actuar también.
1: Claro, o sea, se ha ido engorilando y pues mira, ha montado Parque Sur, que ahora tiene bastante repercusión.
0: Oye, cogiendo el hilo de tonto, mira, vamos a escuchar, si quieres, el estribillo de esta canción que se titula Eres tonto, de Lolita Garrido.

0: sí. Lolita Garrido, la novia del swing,
1: Hombre.
0: a la que le prohibieron cantar Bésame mucho durante un tiempo, se la censuraron. Bueno, no, directamente no es que se censuraron, le prohibieron cantarla, porque decían que lo cantaba de manera como demasiado sensual. En fin,
1: Decían, no como la Sarita, mira cómo lo canta la Sarita, mucho más, todo más.
0: La Sarita empezó a cantarlo más tarde.
1: Puede ser.
0: Sí, sí.
1: Puede ser.
0: Bueno, otra canción con un insulto por antonomasia, que no solamente la canción, sino que da título al disco, es Idiota de los Ronaldos. Vamos a escucharla.

0: cara.
1: Ese sonido funk rock ahí de
2: la cara.
1: Sí, sí, de los Ronaldos. Bueno, su quinto disco y el con el que empezaron el declive más absoluto.
2: Sí, sí, sí. Bueno, sí, el declive y luego tampoco han sacado muchos discos después. Pero esta canción a mí, cuando salió, me gustaba mucho.
1: Ah, no, no,
2: y es
1: claro.
2: La verdad que me relajaba cantar Idiota Torcito.
1: A ver, lo que tiene esta canción es que suena muy a ellos. Quiero decir, hay dos, tres canciones del disco que suenan muy a los Ronaldos de antes, por decirlo de alguna manera, y que a mí me parece que es donde ellos aciertan más, se sienten más cómodos, ¿no? Porque el resto del disco, uff, ahí yo creo que tuvieron un error muy grave, es que estuvo de productor Alejo Stivel, estuvo también Larry Sage.
2: Te iba a decir, ¿no les produciría Alejo Stivel? Y sí, pues sí, mira, sí que les
1: sí,
2: produjo.
1: Sí, sí, sí. Entonces, claro, era un sonido mucho más limpio, intentaron meter ahí más reggae, ritmos latinos, bueno, Sabor Salado también va un poco por esa línea y ahí yo creo que la cagaron absolutamente. O sea que... sí, pero bueno, tienen este idiota, te lo digo a la cara, te lo digo a la cara, que es eso.
2: Te lo digo a
1: la cara. Un insulto dicho a la cara, o sea que...
2: Te lo digo bueno, a la cara.
1: ¿Y qué me dices de Segismundo Toxicómano y su cabrón de su disco? Una bala, pero la canción, cabrón. Vamos a escucharla.

0: He recopilado los insultos de esta canción. Son cabrón, hijo de puta, baboso, mamón, hijo de perra, pringao, puto mierda, arrastrao, soplapollas. Bueno, igual me dejo alguno, ¿eh?
1: Entonces,
0: Y
1: lo que sí que
0: la
1: teníamos que haber
0: conclusión.
1: dicho es que no escucharan los oyentes y las oyentas esto en compañía de personas, no digo niños ni niñas, sino de personas influenciables.
0: Hombre, no, no pasa de nada, son parte del
1: son
0: lenguaje.
1: Insultos, es verdad, es parte del lenguaje.
0: Y
1: Es la
0: llega a una
1: etiqueta.
0: Conclusión, dicen los Segismundo Toxicómano al final de la canción: puede que insultar no sea de buen gusto, puede que insultar no esté muy bien, puede que insultar sea una falta de educación, pero es que te quedas como Dios. Es la conclusión.
1: Está bien rimado.
0: Sí, sí.
1: Más o menos.
0: Esta peña que es de Gasteiz, empezaron en el 97. Letras, bueno, igual no es el caso porque esta vale para todo, pero letras sociales, políticas, bueno, conocidos como los Segis entre sus seguidores, ¿eh? Los Segis, vamos a los Segis.
1: Sí.
0: Y este disco, el Una Bala, bueno, lo presentaron en 20 conciertos en el que regalaban a cada asistente una copia del disco.
1: A pesar que una bala, yo, jolín.
0: No,
1: pues.
0: Una versión más original, pero.
1: Sí, pero bueno, o sea, es verdad que mejor el disco que luego te lo escuches en casa.
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1: jazz,
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1: 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Bueno, ¿y qué más nos has preparado? ¿Has cruzado
0: pues,
1: los
0: hombre,
1: mares?
0: Uno para criticar un poco también, que como puede ser el cerdo de Molotov, de Dónde jugarán las niñas de 2008. Venga, vamos a escuchar ese cerdo, No me llames cerdo.

0: Es una canción ahí como, bueno, pues como hacían Molotov en ese momento, ¿no? Esa especie de rap metal que tenían. A mí, la verdad es que ese disco me gusta, pero es verdad que, claro, era un disco en el que por un lado tenías cosas como muy progresistas, por decirlo de alguna manera, y luego
1: Sí.
0: tenías cosas que te despistaban. De hecho, tuvieron problemas pues por homofobia. Y
1: Claro, es que
0: este cerdo, digamos que con el tiempo también ha recibido críticas, aunque yo no estoy muy de acuerdo, ¿eh? Quiero decir, a ver, yo creo que son unos
1: sí.
0: tíos que exageran, es un tío que se come todo lo que encuentra por las esquinas. Además, no se
1: Claro.
0: entiende nada, para los que no somos mexicanos, no se entiende nada la letra porque habla de cosas
1: Se
0: como
1: comen los
0: súper de allí.
1: tamales.
0: Entonces, lo
1: Los
0: único que
1: tamales,
0: te das cuenta
1: exacto.
0: es que es alguien que está trapiñando todo, o sea, pero no, pero de manera exagerada. Yo pensaba, bueno, a ver,
1: Es
0: ¿qué vamos
1: verdad
0: a...?
1: que me daba rayo. Yo me compré el disco y luego escuchaba las canciones y había algunas que eran o homófobas o ultramachistas súper chungas que decías, me cago en todo, pero si la canción me encanta, o sea, musicalmente me parece una pasada y esta letra, si fuera en inglés no me enteraría, pero como es en
0: Bueno,
1: castellano no la vuelvo a escuchar.
0: ellos dicen que no estoy de acuerdo, pero ellos dicen que se ha sacado todo un poco de madre, que ellos eran otros tiempos y que lo que buscaban era provocar y tal. Bueno, yo en la
1: Sí,
0: de Cerdo
1: claro.
0: no estoy tan de acuerdo con las críticas, en
1: Ya.
0: el sentido de que, vamos a ver, no sé, es como si me dices ahora que no se puede ver el sentido de la vida de los Monty Python porque hay un señor que pide platos y platos y platos y está orondo
1: Y
0: y se come todo
1: estalla.
0: y acaba estallando. Pues no sé, precisamente. O sea, yo creo que hay que tener también un poquito de...
1: De por favor.
0: O sea, yo no creo que sea una canción gordófoba, sinceramente, pero bueno, también entiendo que la gente la pueda considerar así, ¿eh? Pero bueno, la he escogido precisamente por eso, ¿no? Como insulto mal, por decirlo de alguna
1: Un
0: manera, o
1: insulto
0: insulto
1: mal, sí.
0: de dudas. Y sin embargo, ahora vamos con una que sí que nos parece un insulto bien,
1: Bien.
0: que son los Fabulosos Cadillacs y su Mal bicho del Rey Azúcar de 1995.

0: Qué bueno, es la banda Vicentico y de Flauto
1: Qué
0: Chiarullo.
1: Cianciarulo, qué discazo, Rey Azúcar, qué discazos los que sacaron en los 90, la verdad.
0: Y tanto.
1: Y este mal bicho que, pues bueno, que es una maravillosa canción dedicada a una persona mala.
0: Bueno, dedicado en general a los dictadores de
1: Claro.
0: Latinoamérica. O sea,
1: Vamos,
0: les
1: más
0: llama
1: malo
0: mal
1: no se puede
0: bicho,
1: ser.
0: que es lógicamente lo que les tiene que llamar, lo que les tiene
1: Eso,
0: que...
1: dictador de Latinoamérica o Trump o Netanyahu. Esas son las personas más malas.
0: En fin, y yo no lo sabía, pero en la producción estuvo por ahí Chris, creo que Chris French, y no sé si alguien más
1: No, no.
0: de los Talking Heads.
1: Y Tina Weymouth,
0: Ah, también
1: sí.
0: estuvo ahí, joder, fíjate.
1: La base rítmica y pareja de los Talking Heads les produjeron este discazo. Además, creo que en las Bahamas o en Jamaica, en algún lugar así bastante tropical.
0: Y Mick Jones de los Clash también anda en este disco, ¿eh? O
1: Mick
0: sea
1: Jones de los
0: que...
1: Clash, si tocó, tiene. No, no, hay unas cuantas colaboraciones ahí. También algún rapero que lo hace, que hace alguna colaboración súper chula. Sí, la verdad es que es un disco hecho a todo trapo. Lo voy a volver
0: Bueno,
1: yendo
0: oye, ¿qué
1: otra
0: te
1: vez
0: parece
1: a Buenos Aires.
0: si nos despedimos? Bueno, hemos estado poniendo aquí diferentes canciones en castellano, sobre, bueno, iba a decir en castellano sobre todo, no, todas en castellano, porque hombre, yo creo que para los insultos nos venía como mejor, la verdad.
1: Para que lo
0: No, ya habéis
1: pillemos
0: visto que no hemos
1: todos.
0: hecho ninguna de nuestras digresiones extrañas pseudo filosófico intelectuales, sino que ha sido, venga, insultos,
1: Al
0: insultos.
1: insulto.
0: Porque está guay, o sea, a mí me ha venido bien, la verdad.
1: Hay que decirlo más.
0: Hay que decirlo más, o sea que... En fin, vamos a acabar con The Murmurs, ¿vale? Vamos a acabar con una canción en inglés del dúo de Lisha Hell y Heather Grady. Aquel dúo que, bueno, en los 90 sí que tuvo algún disco interesante, como este que fue su segundo disco. Y You Suck es, bueno, ya sabéis que en inglés significa pues como que me das asco, das asco, así, ¿no? Y bueno, dicen más
1: Tal
0: cosas, dice
1: cual.
0: You Suck, I hate you, te odio, etcétera, apestas, te
1: Sea,
0: odio, muchas cosas le llaman a una persona.
1: eres lo peor.
0: Que Lisa Haley compuso esta canción dedicándosela a un tipo que les estafó dinero a ellas, vamos,
1: Oh.
0: a la banda, o sea, a ellas, a ellas dos.
1: No sería un manager. No
0: Pues
1: sabemos.
0: no estoy seguro. He querido explorar un poco el tema y lo único que he llegado a entender es eso, es que es alguien que les estafó económicamente y sí que creo que relacionado con el mundillo musical, ¿eh? O sea, eso sí.
1: Del
0: Y pues parece ser que también les bueno, más que les, bueno, sí, esto es censura para mí, porque en la radio salió una versión editada, ¿vale? O sea, tú podías comprarte la versión que además se titulaba You Suck Fuck Version, ¿vale? Para que supieras que era la versión guay, o sea, la versión real, la de los insultos. Pero se editó una para las radios americanas, así, para que
1: y
0: no
1: no
0: se sientan mal.
1: pedí que les censuraban el Yusak.
0: Pues les censuraban algún. Sí, en vez de You Suck, no sé qué decía, no sé, a ver, había algún cambio así.
1: A lo mejor rimaban sack con fuck. Vamos a escuchar la canción y vamos a descubrir qué es lo que censuraron. Vamos a escuchar
0: Lisa Halle.
1: la uncensored, la no censurada,
0: Claro.
1: obviamente.
0: Lisa Halle, por cierto, actriz y productora, que ahí sigue al pie del cañón, que igual algunas te la habéis podido ver por ahí en alguna serie y todo, o sea que. En fin.
1: Bueno.
0: Pues nos ha quedado un programa así de lo más extraño, ¿no? Primero Nano, ahí con el RKT, que seguramente para mucha gente sea la primera vez que oyen hablar del tema. Y luego de repente esto que nos hemos sacado aquí con los insultos, fíjate.
1: Muy interesante, muy interesante. Un programa con dos lados, un
0: En
1: yin y un
0: fin.
1: yang.
0: Una cara A y una cara B.
1: Eso es, una cara y una cara B.
0: Bueno, saludos, Radio Almaina 88.5 FM allá en Granada, Bilbao 97.0 FM, la roguita más aspirratia, y a los que nos escucháis desde cualquier sitio y por cualquier medio, que ya sabéis que os lo agradecemos un montón, y agur.
1: Agur.

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